0: 5%. El alcalde Carlos Jacobo Rodríguez aseveró que el hecho de no tener un consejo directivo del Sistema Municipal de Aguas y Saneamiento no es un argumento sólido que justifique esta decisión. Aseguró que de no autorizar este ajuste, el impacto sería de más de 11 millones de pesos en los ingresos del organismo, atribuyendo la negatividad de algunos regidores a su intención de afectar a su gobierno como parte de una estrategia política. Indicó que por ello se reunirá con el equipo financiero del municipio para buscar la forma de discutir nuevamente la propuesta, descartando que se incurra en alguna ilegalidad, ya que al no haber consejo, el cabildo es quien debe avalar el punto. El DIF Coahuila tuvo bien llevar a cabo una sesión de ejercicios aeróbicos mediante el programa denominado El Zumbatón, donde se tuvo la participación de alumnos pertenecientes al Centro de Atención Múltiple número 23 y número 34. La presidenta honoraria de la dependencia, Liliana Salinas Valdés, señaló que estas acciones están destinadas a consolidar una sociedad más incluyente y sensible a las necesidades de quien tiene alguna discapacidad o condición diferente. Este jueves, el DIF Coahuila, en coordinación con el Patrimonio de la Beneficencia Pública, llevaron a cabo la entrega de 120 aparatos ortopédicos para igual número de beneficiarios, en aras de apoyarlos a mejorar su calidad de vida. El secretario de Salud de la entidad, el doctor Eliud Aguirre, destacó que estas acciones representan una forma de solidarizarse con la población que padece algún tipo de discapacidad, así como a seguir fomentando una comunidad más incluyente. Por su parte, la presidenta honoraria del DIF Coahuila, Liliana Salinas, detalló que con este apoyo ya se contabilizan más de 815 entregas de estos aparatos en el estado dentro del presente año. En el marco del Día Mundial para la Prevención del Suicidio, el alcalde Carlos Jacobo Rodríguez hizo un llamado a la comunidad para aprovechar los recursos que ofrece su administración a fin de atender los problemas relacionados a la salud mental, sobre todo en los jóvenes. Destacó que entre las acciones que ha impulsado su gobierno están las consultas psicológicas y psiquiátricas en el Centro de Atención al Adolescente y el Centro de Atención Infantil, además de los psicólogos que atienden en 10 escuelas secundarias de la localidad. Añadió que también se tiene vigente el Protocolo Esperanza, un programa donde participan todas las dependencias de su administración a fin de atender y acompañar a quienes intentan atentar contra su propia vida. Esta fue una producción de Radio Zócalo Noticias en la voz de Gabriel Méndez Martínez.
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Hola, hola, excelente tarde de este maravilloso jueves. Así comenzamos con el Testament. Bienvenidos a este especial llamado Back Metal, que es especialmente para ustedes, mis queridos chavorrucos, pero chavorrucos metaleros. Si hay por ahí algún jovenzuelo, alguna jovenzuela escuchando Back Metal, bienvenido sea también, pero primero háganme saber si están por acá. 878-114-6895, el centro de mensajes en el WhatsApp, disponible para todos ustedes, para que vayan anotando. 878-114-6895, mándame tu mensajito, lo que quieras disfrutar. Mientras tanto, te dejo con Anthrax, esto lleva como nombre Mad Hell.

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algo tranqui con Deftones. Acabamos de escuchar My Own Summer. No, algo tranqui no queremos. No andamos buscando nada tranqui el día de hoy. Vamos a escuchar a Masai Head. Esto con el nombre de Vivian. Que lo disfrutes muchísimo. Recuerda que todavía nos quedan como 30 minutitos más, para seguir disfrutando de Black Metal.

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1: En un día como hoy, pero de
2: 10 de septiembre. 1966. The Supremes empezaron un récord de 2 semanas en primer lugar con You Can Hurry Love, el sexto número uno del grupo. Lo mismo sucedió en 1982 con la versión de Phil Collins.
3: Command,
2: 2006. Caesar Sisters logran el primer lugar en Europa con I Don't Feel Like Dancing. El tema de la banda americana fue coescrito por Elton John, quien también toca el piano en la grabación.
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6: 7:51. Momento de la despedida. 7:51. Mis Backers. Bueno, ya saben que es el momento en que yo me retire de la casa de los chavorrucos, recordándoles que también nos escuchamos el día de mañana en punto de las 8 de la mañana y que también escuchan Back Metal en punto de las 7. Por acá tenemos un mensajito, dice, si se puede algo de Lamb of God, no es tan retro, sino Slayer, Rain and Blood. Y mi querido chavorruco, belleza hermosa, Elmer Homero, te mando un gran abrazo, si se podía algo de Lamb of God. Pero vamos a despedirnos entonces con algo a cargo de Slayer, porque ya lo teníamos que poner. Ya nos teníamos que preparar. Vamos a despedirnos con este gran tema. Muchísimas gracias a quienes me estuvieron acompañando, también a quienes mandaron un mensajito. Les mando un gran abrazo y que sigan teniendo una excelente noche de este maravilloso jueves.

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4: El pronóstico del tiempo indica para esta noche una temperatura mínima en los 26 grados centígrados, con cielos que estarán mayormente despejados, además de un viento soplando del este sureste, entre los 10 a los 15 kilómetros por hora. Para mañana viernes, inicio del fin de semana, una máxima en los 40 grados centígrados, un día que estará totalmente despejado y muy caluroso. Y ya para la noche, la mínima descendería hasta los 26 grados Celsius, con condiciones de cielo mayormente despejadas, además de un viento soplando del sureste entre los 10 a los 15 kilómetros por hora.
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4: Y en la información, tras la votación en contra en la sesión de Cabildo para la actualización de las tarifas del servicio de agua en un 4%, el alcalde Carlos Jacobo Rodríguez aseveró que el hecho de no tener un consejo directivo del Sistema Municipal de Aguas y Saneamiento no es un argumento sólido que justifique esta decisión. Aseguró que de no autorizar este ajuste, el impacto sería de más de 11 millones de pesos en los ingresos del organismo, atribuyendo la negatividad de algunos regidores a su intención de afectar a su gobierno como parte de una estrategia política. Indicó que por ello se reunirá con el equipo financiero del municipio para buscar la forma de discutir nuevamente la propuesta, descartando que se incurra en alguna ilegalidad, ya que al no haber consejo, el cabildo es quien debe avalar el punto. El DIF Coahuila tuvo bien llevar a cabo una sesión de ejercicios aeróbicos mediante el programa denominado El Zumbatón, donde se tuvo la participación de alumnos pertenecientes al Centro de Atención Múltiple número 23 y número 34. La presidenta honoraria de la dependencia, Liliana Salinas Valdés, señaló que estas acciones están destinadas a consolidar una sociedad más incluyente y sensible a las necesidades de quien tiene alguna discapacidad o condición diferente. Este jueves, el DIF Coahuila, en coordinación con el Patrimonio de la Beneficencia Pública, llevaron a cabo la entrega de 120 aparatos ortopédicos para igual número de beneficiarios, en aras de apoyarlos a mejorar su calidad de vida. El secretario de Salud de la entidad, el doctor Eliud Aguirre, destacó que estas acciones representan una forma de solidarizarse con la población que padece algún tipo de discapacidad, así como a seguir fomentando una comunidad más incluyente. Por su parte, la presidenta honoraria del DIF Coahuila, Liliana Salinas, detalló que con este apoyo ya se contabilizan más de 815 entregas de estos aparatos en el estado dentro del presente año. En el marco del Día Mundial para la Prevención del Suicidio, el alcalde Carlos Jacobo Rodríguez hizo un llamado a la comunidad para aprovechar los recursos que ofrece su administración a fin de atender los problemas relacionados a la salud mental, sobre todo en los jóvenes. Destacó que entre las acciones que ha impulsado su gobierno están las consultas psicológicas y psiquiátricas en el Centro de Atención al Adolescente y el Centro de Atención Infantil, además de los psicólogos que atienden en 10 escuelas secundarias de la localidad. Añadió que también se tiene vigente el Protocolo Esperanza, un programa donde participan todas las dependencias de su administración a fin de atender y acompañar a quienes intentan atentar contra su propia vida. Esta fue una producción de Radio Zócalo Noticias en la voz de Gabriel Méndez Martínez.
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1: Back FM 100.98 de la noche con 13 minutos. 8 de la noche, ya con 14 minutos, ya pasó el minuto, fueron cuestión de segundos. El Pustulo está aquí en la casa y espero se la estén pasando muy bien en este jueves, donde hubo podcast y lo puedes ir a ver al canal de YouTube de Radio Zócalo. Hablamos de amores perros. También lo puedes ir a ver a la página de Face de Back FM 100.9, ahí va a estar el episodio. Para que vean y lo chequen a las 9 en punto, bueno, como a las 9:10. Tendremos el programa de máscara y micrófono. Pero mientras tanto, vámonos con Part-Time Lover de Stevie Wonder. Esto de 1985. Y yo regreso en un rato más.

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1: En un día como hoy, pero de
2: 10 de septiembre.
3: 1966. The Supremes empezaron un récord de 2 semanas en primer lugar con You Can Hurry Love, el sexto número uno del grupo. Lo mismo sucedió en 1982 con la versión de Phil Collins. Sister Sisters logran el primer lugar en Europa con I Don't Feel Like Dancing. El tema de la banda americana fue coescrito por Elton John, quien también toca el piano en la grabación.
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1: Un momento, ANSPAC. La patria es el lugar donde hemos nacido. Patriota es el que ama a su patria y procura su bien. Nuestra patria nos asegura condiciones indispensables para nuestro desarrollo intelectual, moral, social y económico. Por eso es importante que nosotros los jóvenes conozcamos nuestra historia, nuestros héroes, personajes famosos, nuestras tradiciones, que defendamos nuestros valores frente a las influencias negativas perjudiciales externas. Este fue un momento ANSPAC.
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1: El pronóstico del tiempo indica para esta noche una temperatura mínima en los 26 grados centígrados, con cielos que estarán mayormente despejados, además de un viento soplando del este-sureste, entre los 10 a los 15 kilómetros por hora. Para mañana viernes, inicio del fin de semana, una máxima en los 40 grados centígrados, un día que estará totalmente despejado y muy caluroso. Y ya para la noche, la mínima descendería hasta los 26 grados Celsius, con condiciones de cielo mayormente despejadas, además de un viento soplando del sureste entre los 10 a los 15 kilómetros por hora.
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1: Y en la información, tras la votación en contra en la sesión de Cabildo para la actualización de las tarifas del servicio de agua en un 4%, el alcalde Carlos Jacobo Rodríguez aseveró que el hecho de no tener un consejo directivo del Sistema Municipal de Aguas y Saneamiento no es un argumento sólido que justifique esta decisión. Aseguró que de no autorizar este ajuste, el impacto sería de más de 11 millones de pesos en los ingresos del organismo, atribuyendo la negatividad de algunos regidores a su intención de afectar a su gobierno como parte de una estrategia política. Indicó que por ello se reunirá con el equipo financiero del municipio para buscar la forma de discutir nuevamente la propuesta, descartando que se incurra en alguna ilegalidad, ya que al no haber consejo, el cabildo es quien debe avalar el punto. El DIF Coahuila tuvo bien llevar a cabo una sesión de ejercicios aeróbicos mediante el programa denominado El Zumbatón, donde se tuvo la participación de alumnos pertenecientes al Centro de Atención Múltiple número 23 y número 34. La presidenta honoraria de la dependencia, Liliana Salinas Valdés, señaló que estas acciones están destinadas a consolidar una sociedad más incluyente y sensible a las necesidades de quien tiene alguna discapacidad o condición diferente. Este jueves, el DIF Coahuila, en coordinación con el Patrimonio de la Beneficencia Pública, llevaron a cabo la entrega de 120 aparatos ortopédicos para igual número de beneficiarios, en aras de apoyarlos a mejorar su calidad de vida. El secretario de Salud de la entidad, el doctor Eliud Aguirre, destacó que estas acciones representan una forma de solidarizarse con la población que padece algún tipo de discapacidad, así como a seguir fomentando una comunidad más incluyente. Por su parte, la presidenta honoraria del DIF Coahuila, Liliana Salinas, detalló que con este apoyo ya se contabilizan más de 815 entregas de estos aparatos en el estado dentro del presente año. En el marco del Día Mundial para la Prevención del Suicidio, el alcalde Carlos Jacobo Rodríguez hizo un llamado a la comunidad para aprovechar los recursos que ofrece su administración a fin de atender los problemas relacionados a la salud mental, sobre todo en los jóvenes. Destacó que entre las acciones que ha impulsado su gobierno están las consultas psicológicas y psiquiátricas en el Centro de Atención al Adolescente y el Centro de Atención Infantil, además de los psicólogos que atienden en 10 escuelas secundarias de la localidad. Añadió que también se tiene vigente el Protocolo Esperanza, un programa donde participan todas las dependencias de su administración a fin de atender y acompañar a quienes intentan atentar contra su propia vida. Esta fue una producción de Radio Zócalo Noticias, en la voz de Gabriel Méndez Martínez.
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0: 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Son las 9 de la noche con 9 minutos y el Pustulio y Mark Styles ya están aquí.
1: Aquí ya estamos en una noche más, en una emisión más de Máscara y Micrófono.
0: ¿Cómo estás, Mark?
1: ¿Todo bien? En esta bonita noche que ya está mejorando el clima por fin, más o menos.
0: Sí, ya.
1: Sigue siendo muy caluroso en los días en realidad.
0: Pero de noche ya se siente... No, incluso hoy hacía calor, pero no era un calor de hace 2 semanas.
1: Ah, por ejemplo, sí. Por ejemplo, a ver qué tal nos va en estas festividades de septiembre.
0: El mes donde México se disfraza de México.
1: Exactamente, donde todos gritan, entonces realmente, y todo se aglomera, entonces realmente sí que se concentra mucho el calor.
0: Sí. Oye, me están llegando cosas ahí de que...
1: ¿Qué pasó?
0: Ya desconectar Isaac, ¿qué onda? Que se quiere... Ya es que de repente hacen como que cosas de...
1: Sí.
0: De que se mete más gente a ver el TikTok y luego se quieren meter también a la transmisión.
1: Tú dale a cancelar y ya.
0: Sí, pues no, ahorita no, gente.
1: Ahorita no.
0: Que les recordamos que el Mark Styles y yo estamos en TikTok transmitiendo en vivo bajo las cuentas de Mark Styles.
1: Así es.
0: Y la cuenta de El Pustulio.
1: Esa no está baneada.
0: Mark está presumiendo sus cómics.
1: Así es.
0: Y yo ando pues vendiendo decks de Pokémon.
1: Ya ven, aquí hay de todo, aquí Ajá. Se habla también de todo, aquí no se le teme a nada.
0: Es más, ¿quieres un deck de Magic? También te lo vendo, de Commander nomás. Y al rato de Naruto.
1: No, pues sí que es de todo, ¿no?
0: Es que ya viene el TCG de Naruto.
1: Eso es verdad, eso ya es muy cierto.
0: Ya le viene Naruto Mid, creo que se llama Mid.
1: Para ser Main Itachi.
0: Ajá, bueno, yo no, pero va a ser Main Gai Sensei o Rogue Lee.
1: Por ejemplo.
0: ¿Tú sigues a ver Naruto?
1: Sí, todo.
0: ¿Te gusta?
1: Sí.
0: Ok. ¿Quién es tu personaje favorito?
1: Personaje favorito de Naruto.
0: Hoy en Máscara y Micrófono, Naruto.
1: Está bien, son luchadores.
0: Sí.
1: Antes de la guerra quizás Minato.
0: Ok.
1: Pero no sé. Es que creo que ya tengo uno clarísimo, Jiraiya.
0: Ah, Jiraiya OP. Sí, clarísimo. Él descubrió solo cómo funcionaba el Rinnegan.
1: Descubrió muchas cosas en Naruto.
0: Fíjate, de mis personajes favoritos, uno es Gai Sensei.
1: Aquí me dice Juan, Gai Sensei por siempre.
0: Sí, Gai Sensei es OP, pero ¿sabes quién me gusta mucho?
1: ¿Quién?
0: Este Ichiraku.
1: El del ramen.
0: Ah, Yo siento que si no hubiera sido por él, Naruto sería un villano. Naruto sería Menma.
1: Pues, hubiera muerto de hambre.
0: claro. Pero yo siento que Ichiraku sí fue la primera figura que le demostró a Naruto que se puede ser bueno.
1: Así
0: es. Incluso ante... Porque Naruto se veía a sí mismo también como un monstruo. Porque nadie quería jugar con él ni juntarse con él.
1: Pues el Hokage, que básicamente era el líder de toda la aldea, ni lo trataba bonito, ¿no? Le decía, era, aquí está tu feria.
0: Hablas del sujeto que desvió fondos del pueblo.
1: Aquí está tu feria, no te la gastes, no te la malgastes. Y ya, es la feria del mes. Y ya, pobrecillo.
0: Que me encanta que sus papás le dejaron dinero para poder vivir cómodamente. También el tercer Hokage, bueno, desviaremos fondos para...
1: lo mínimo para Naruto y el resto para mí.
0: Exactamente. Y luego muchos dicen que se escudan diciendo que lo puso a vivir así para que no llamara tanto la atención y Akatsuki no lo encontrara. Y en mi mente fue como que, vato, todavía no se creaba Akatsuki cuando Naruto era un niño.
1: Habían un par de incongruencias por ahí en realidad, porque sí podría decir como para protegerlo, deja tú, si no especifica de qué... Pero, pues no sé, siento yo que casi que medio lo aislaba, entonces a lo mejor ni tan escondido.
0: Ajá.
1: Ni tan escondido. En todo caso, pues déjatelo cerca, ¿no?
0: Para mí, al menos en la primera etapa, Ichiraku.
1: Ichiraku, el único humano,
0: Izuka, dice. Iruka, Shikamaru, los mejores personajes en la infancia de Naruto.
1: Pues es que... Sí, en la infancia, porque posteriormente todos estos fueron más relevantes de Naruto chiquito.
0: Sí, primero. O sea, de Naruto recién niñito, ellos fueron puntos claves para que Naruto no se convirtiera en Menma.
1: Y lo fueron.
0: Ajá, y luego ya de grandes, pues sí, yo creo que hay personajes que, por ejemplo, su novio Sasuke.
1: ¿Quién es Iruka? Vi Naruto por TikTok. Iruka es Iruka Sensei. El primer maestro que tuvo. Y así, él también le invitaba de repente ramen.
0: Sí.
1: El maestro de primaria, vaya, ese.
0: Y padrino de bodas.
1: Fue
0: el padrino de bodas de Naruto.
1: Y ya te lo spoilé, perdón.
0: No es
1: cierto.
0: Por favor.
1: Ya, nada que ver.
0: Naruto se acabó hace, ¿qué te gusta? ¿Unos 15 años?
1: Sí, ¿no?
0: Sí.
1: Más o menos.
0: Déjame, le pongo de voladilla nomás porque sí, según yo ya...
1: ¿Boruto ya acabó, por cierto?
0: No.
1: Según yo no, ¿verdad?
0: El manga todavía no.
1: Ah, digan, pues anime todavía menos. Ese, fíjate que lo estaba viendo y me quedé a medias. Creo que yo lo veía simplemente por ver, qué sé yo, en digamos más HD las cosas y ya. Porque se ven más bonitas, qué sé yo, el Chidori.
0: Ah, bueno, no tiene tanto. Bueno, ya va para casi 10 años. El otro año cumple 10 años del final de Naruto Shippuden.
1: ¿Manga o...?
0: Anime.
1: Pues el manga, pues un poco más antes.
0: Aquí está, entonces. El manga original concluyó en el 2014.
1: Boruto ZZZ, sí, sí.
0: Tiene sus encantos.
1: Tiene sus momentitos, pero en general sí.
0: Me gustó el episodio de cuando viaja en el tiempo y se va al pasado.
1: Es que eso aparte es relleno.
0: Yo sé, pero está bonito el hecho de que... Vato, mira cómo vivió tu papá de niño. O sea, como tú estás viviendo de que... Ay, sufro mucho porque mi papá trabaja mucho. Vato, él sufría... Por comer, porque tenía que tomar leche, sí. Echada a perder.
1: Era relleno, pero no debió ser relleno, a mi parecer.
0: Ajá.
1: Realmente era muy buen capítulo. Ahora sí que le ganó al manga ahí.
0: Yo sí siento que eso fue como que una... Un ponerle los pies en la tierra a Boruto.
1: Así es. Las mejores escenas de Boruto son en las que no sale Boruto.
0: Y tiene razón. Porque es,
1: la escena
0: de este de Konohamaru.
1: Con su
0: mega Rasengan gigante para amenazar al villano. Está bien OP esa escena.
1: Pero a Konohamaru se lo papean ya muy seguido. Bueno, yo me quedé en eso, en que se lo papeaban muy seguido.
0: Fíjate que me gustaba la teoría de que en vez de haber hecho Boruto, debieran haber hecho a Konohamaru. O sea, si iban a sacar otro anime de Naruto para
1: que mejor se enfocase en él, dices. Uh-huh. Es que la cosa es que sería ya de grande, entonces yo quiero
0: pues medio adolescente.
1: Es que tal cual es de grande, yo quiero creer que como que querían situarlo post...
0: Otra vez como ya de Naruto.
1: Queremos ver cuando ya es Hokage Naruto, ahora sí bien.
0: Ah, saludos a mi sobrino Díaz que nos está viendo.
1: Saludos. Queremos mostrar ya cuando es Hokage, pues por ende ya adulto. Entonces, pues ya por ende creció también algo más con Konohamaru. Entonces, no sé, por ahí va.
0: Cosas que duelen de Naruto en este programa donde hablamos de lucha libre y ahorita estamos hablando de Naruto. Cosas que duelen de Naruto. La despedida de Naruto. Diciéndole a su papá que le diga a su mamá que ya tiene amigos, que come bien.
1: Ah, sí, estuvo bien bonito.
0: Yo así porque, ¿por qué voy a llorar? O sea, esa sí.
1: Esa sí estuvo bien bonito. Pero la que genuinamente sí me hizo llorar y sí dolió, la caída de Jiraiya.
0: Ok.
1: Esa sí, para que veas.
0: Ay, a mí la que me hizo.
1: Fíjate. Yo creo que iba, si no a ganar, a escapar de alguna manera. Pero no, sí. Porque sí me lo vi sin spoilers, hasta eso no.
0: Yo también. Yo...
1: Porque no te voy a decir que lo vi en emisión ni nada, lo vi en el... como 2020,
0: bueno,
1: más o menos.
0: Yo lo veía el manga.
1: Okay.
0: Pero de una que yo me quedé en el dejé de leer el manga justo para el momento de... Cuando este... ¿Cómo se llama el que controla la madera? Se me olvidó el nombre.
1: ¿Yamato?
0: Sí, cuando Yamato... como que controla a Naruto para que no se le salgan las cuatro colas.
1: Sí.
0: Del manga lo dejé de ahí y luego volví a regresar cuando ya invaden la aldea de Aloha.
1: Ok.
0: Pero me salté todo un bloque de...
1: No, me di cuenta.
0: O sea, no sabía lo que le había pasado a Jiraiya. Y luego ya cuando regresé y vi lo de Jiraiya, fue, oh, Dios mío. Pero no, fíjate, sí me dolió. Pero creo que también donde me hizo llorar mucho, o no mucho, pero sí me hizo llorar, sinceramente, cuando el papá de Shikamaru le dice a Shikamaru, suéltalo todo.
1: Ah, esa sí.
0: Híjole,
1: es para mí esa fue justo antes de eso, es la segunda, sí.
0: Sí, y más porque Asuma sí se murió bien épicamente.
1: Es que sí la tenían bien difícil, realmente, que para mí ya estaba perdido ese combate, sí. Casi que desde el principio, no había oportunidad con un par de inmortales.
0: Hidani, ¿quién era el otro?
1: Kakuzu.
0: Sí, Kakuzu, eran rivales muy imponentes.
1: No podían hacer mucho en realidad, ahora sí que por tramas del guión no tenían más refuerzos también.
0: Lo que sí me molestó al final de Naruto es que el hecho de que al final le dieron la razón a Neji.
1: Hidan o Goku, lo dice por el doblaje.
0: Ah, sí, que en español es
1: es el Mario mismo, Castañeda. El Mario Castañeda.
0: Sí, algo que me molestó es que al final Neji tuvo razón.
1: ¿En qué? En lo de que...
0: Todo el destino es escrito, los que son de linaje siempre van a ser los más fuertes, y los que no tengan linaje no tienen destino ni lugar en la tierra, y fue como que Naruto le dijo, no es cierto, yo vengo de ningún lugar.
1: En el momento estuvo padre eso.
0: Y luego de repente es como que, mira, es la reencarnación de Jomoro.
1: Sí, era el destino entonces, eso sí que le
0: Hola,
1: quedó mal.
0: Hola, ¿qué tal van?
1: Le quedó mal al
0: autor. Pues vamos hablando de Naruto.
1: De hecho, le quedó mal al autor, pero no, ahí no supo ni qué, a mi parecer.
0: Sí.
1: Lo hizo a las prisas.
0: Y estamos hablando de esto porque en la lucha libre pues todavía no sucede mucho. Apenas acaban de llegar a México.
1: Iba a decir que podríamos aprovechar para hablar de lucha libre mexicana.
0: Ah, bueno, a ver, dale.
1: Por ejemplo, bueno, empezando porque ojalá Penta sí gane. No creo, pero ojalá.
0: Y sí,
1: ¿por qué no? Es que ¿por qué no? Está en su casa, pues, que por un, no creo que Roman tenga otro reinado de 1,000 días. Es que es lo que... No creo.
0: No creo. Si la lucha no fue por el título, era bien obvio que Penta iba a ganar. Por intervención o lo que tú quieras.
1: Si no fuera por el título, ajá, dices. Tal vez es que ahorita tampoco es que cualquiera le gane en realidad, fíjate.
0: Por eso te digo, pero, o sea, ganaría como con intervenciones.
1: Tal vez.
0: Pero ahora que es por el título, si es que gana, sería por una interferencia y descalificarían la lucha.
1: Pero es que, pues, ¿por qué no que lo gane así? Yo creo que no se ve mal porque Penta está muy fuerte. Entonces, que lo gane y aunque sea lo tenga una semanita.
0: Pero ¿qué tan fuerte está Penta?
1: O sea, realmente, si lo ponemos en una escala de poder, sería como aquí y Roman estaría como acá. O sea, sí es un montón de diferencia. Ajá. Es como un 50 contra un 100. Pero no quedaría tampoco mal parado Roman. Yo creo que sí puede.
0: Pues mira, la lucha está próxima a suceder.
1: Así es la siguiente semana justamente en la Ciudad de México.
0: Soy tu madre. Ah, o sea, es la cuenta de mi sobrino, pero es mi madre. Saludos, ah, okay, madre.
1: Okay. Saludos. Y de hecho, que no tiene nada que ver con México, pero ¿viste lo de OVA?
0: Ah, sí, ahorita sí contamos bueno ese debatirlo. Chisme regresando de...
1: Sí, me parece si lo dejamos así.
0: Del corte comercial, pero sí estuvo muy bueno eso.
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0: Estamos de regreso en Back FM 100.9 y ahora hay que hablar de algo que hizo Oba Femi que sí molestó a mucha gente en internet, que supuestamente varios detrás de en backstage también se molestaron. Eso lo vi, esa noticia la vi hoy, la de que los de backstage, ciertos productores se molestaron.
1: Eso no lo había visto, pero
0: yo apenas lo vi hoy.
1: Obviamente lo que pasó pues sí se vio hasta en el momento y todo. Y pues ¿qué fue lo que pasó? Pues simplemente que vapulearon a al buen Oba Femi.
0: The Vision
1: lo vapulearon entre cuatro. Y pues qué, nomás le, ya tendido en la lona, le pusieron el pie encima en su espalda y como que se retuerce para quitárselo de un golpazo.
0: Sí, tiene un manotazo
1: para, le dio que un manotazo para que se quite la, le quite el pie de encima. Bronson. Ajá, el de Bronson. Y ya, pero digamos que se vio como anticlimático, que te la acaban de partir, estás tirado y
0: sí,
1: te la quitas y te vuelves a acostar.
0: Que los que se dieron cuenta fueron, pues, bueno, obviamente Bronson Reed, que es el que le tiró el
1: manotazo. Sí, se acabó viendo para abajo.
0: Logan,
1: Logan Paul estaba de lado.
0: Pero no, creo que como que lo ignoró. Austin Theory y esta, la pareja de Austin Theory, que se
1: llama Maxine Dupree.
0: Maxine Dupree. O sea, ellos sí se dieron cuenta y porque voltearon y se quedaron como que, ¿qué onda?
1: Sí, ¿de qué fue eso? ¿Qué opinas respecto a ello?
0: Aquí mi opinión se divide. Una, por una parte, muchos dicen de que ay, Oba lo hizo con Brock y nadie se molestó. Bueno, para empezar, Brock le dijo a él,
1: hazlo.
0: Ponme el pie para que te veas imponente.
1: Brock sí era mucho de como que hasta guiar a los otros.
0: Sí.
1: No sé si porque dice, pues a lo mejor te ves más perrón así, pero sí era mucho. Con Drew también aplicó algo similar.
0: Uh-huh.
1: Le tiró Claymore. Y como que ahí tirado le dijo como, toma el título, o agarra el título.
0: Ándale.
1: Y ya, que pose con él, ¿no? Porque Drew creo que no lo iba a hacer, o sea, sí lo iba a dejar y ya, lo
0: levanta. Están muy verdes mis chavos, hombre. y con Oba Femi, pues bueno, Brock le dijo. En este caso, Bronson lo puso, pues de una manera supongo que se le hizo buena idea.
1: Improvisó tantito.
0: Y como que a Oba le molestó. Muchos dicen que también que como que a Oba ya se le subió y a lo mejor puede que sí.
1: Tal vez.
0: A lo mejor también es como que, oye, pues tampoco no te puedes dar a rebajar con cualquier luchador si ahorita tú ya estás. ¿Por qué no podemos comparar a Oba Femi con Bronson Reed?
1: No, para nada.
0: O sea, Bronson sigue siendo, pues, cartelera midcard, a lo mucho.
1: O low card.
0: Ajá, exactamente, o low card. Y, pues, este Oba Femi ya es alguien del main event.
1: Exactamente, aunque lleve menos tiempo.
0: Uh-huh.
1: Pero, pues, no sé cómo vayan de ventas, yo creo que el que vende más Oba.
0: Ah,
1: pero
0: claro.
1: Tiene más presencia hasta ahorita. Incluso ya es King of the Ring. Que
0: sí.
1: Por
0: sí,
1: cierto, sí. Quién sabe qué hora piensa utilizar eso. Yo creo que se les va a olvidar.
0: Yo creo que se les va a olvidar
1: y no lo van a utilizar nunca.
0: Ya pasó mucho.
1: Deja tú que haya pasado mucho. Es que se me hizo ridículo que luego. No, es que para lucha de Brock. Ok, pero ¿y tu oportunidad titular qué? Entiendo que a lo mejor es de la misma magnitud. Pero DJ de bola, monta mi título, yo quiero pelear por el título de una vez. Pues por algo entraste en torneo y lo ganaste, ¿no?
0: Ahora, también Oba Femi vendería más, eso es un sí a fuerzas, luchando contra Roman Reigns que contra Penta. Pero una lucha entre Penta y Oba sería mucho más vistosa que una entre Roman y Oba.
1: No creo.
0: Es que Roman y Oba sería solo
1: un par de power.
0: Ajá, puro empujón y demostrar quién puede cargar al otro más rápido.
1: Un poquito como lo que ya fue con Brock, quizás.
0: Ajá. Y con Roman habría un poco más de lucha.
1: Con Penta.
0: Digo, con Penta habría un poco más de lucha.
1: Que sin ser el más ágil Penta, pues tiene su estilo mexicano. Ajá. Que no se sabe, ¿verdad?
0: Y septiembre le da poderes a los mexicanos, por si no sabían.
1: Desde luego que sí, claramente. Es nuestro Asgard.
0: Sí, sí, sí, sí.
1: Pero sí, se vio muy raro lo de Oba. Ahora sí que, pues, a ver si no le perjudica tanto. Sí que sí se equivocó, a mi parecer, aquí.
0: Híjole, es que, pues sí y no. O sea, sí se equivocó, pero también, ¿qué dice? Roman no tiene luchas entretenidas. Oba carrea aún siendo una mole. Es que sí es cierto, Roman sinceramente no tiene luchas entretenidas.
1: Hoy en día ya no.
0: Sí, sinceramente. Y regularmente Roman nunca carrea una lucha. Nunca carrera.
1: Regularmente no.
0: Ajá. Estoy yo el más fan de Oba. Y es que Oba Femi ahorita es la, pues el nuevo juguete, por así decirlo, de WWE. Pero impone y es un gran luchador.
1: Sí, y está todavía muy joven, así
0: uh-huh.
1: que por ahí tienen algo bueno a futuro, el primero que pueden proyectar para ya.
0: Siento que si Boba Femi hubiera sido blanco, era el sueño guajiro de Vincent McMahon.
1: Si hubiera sido blanco.
0: Ajá, sería la fantasía de Vince.
1: Mira, pues también contrató un que otro musculoso afroamericano, así que...
0: Ah, claro, pero nunca les dio... Booker T, en sus inicios era un monstruo TV músculo. Sí. Y nunca le dio el título. Le dio después, años después, el heavyweight.
1: El heavyweight.
0: Pero no, nunca, nunca le dio...
1: Aunque el heavyweight sí es bonito y todo, sí. Sabemos que el mero mero es el de que tiene el nombre de la empresa.
0: Exactamente. El heavyweight venía de ser traspapelado por la WCW.
1: Exacto.
0: Que era traspapelado de la NWA.
1: Digamos que, pues, por ahí nunca... Sí era mundial y en teoría similar, pero en el corazón se sabe que el mero mero es el que tiene el nombre de la empresa.
0: Así que... Pues vamos a ver qué sucede con Nueva Femi. Me gustaría que... Yo estoy igual que Mark. Me gustaría que Penta ganara. Lo veo un poco más difícil, sinceramente.
1: Mucho.
0: Pero me gustaría que si Penta lo gana, entiendo yo que va a ser un campeón de transición.
1: Pues yo creo que lo sería ahorita.
0: De que
1: creo.
0: Ya se acabó septiembre, hay que quitarle el título a Penta.
1: Sí, pues que se lo dejen por
0: bueno,
1: septiembre.
0: Bueno, no, septiembre de, hasta noviembre. Después del Día de Muertos ya se lo quitamos.
1: Pues que tienen giras por México todas, bueno.
0: Pero ya es que noviembre todavía por gracias a Coco, como que se acuerda, Estados Unidos se acuerda que noviembre también es relevante en México.
1: Noviembre, el Día de Muertos.
0: Ajá. Ya que pasa el Día de Muertos, que estaría bien padre porque entraría con un atuendo muy, muy tipo WrestleMania.
1: No, pues que traigan a la Parca de una vez. ¿Quién más para representar el Día de Muertos?
0: Exactamente, y lo ya que se lo quite Oba, ni siquiera Roman, sino Oba.
1: Pues es que...
0: Pero está difícil porque pues...
1: Que para mí sería bien loco que tenga otro reinado de 1,000 días.
0: Pero lo cual es posible, pues ahorita...
1: Es posible, pero...
0: También no, manches, no pensábamos no. Que The Bloodline iba a durar tanto.
1: No de vuelta, porque realmente pues ya llevaba su tiempo en su primera fase, por así decirlo.
0: Pero
1: que fue en pandemia.
0: Pero, ya tiene 6 años Bloodline. Sí. Y siguen siendo la misma historia.
1: No salen de nada.
0: O sea... Ya, por favor, dejen en paz a Solo Sikoa, denle su ron de face, no suban todavía a Sila Fatu.
1: Ah, se me olvidaba que ahí viene otro. Sí,
0: Sila Fatu.
1: No, entonces, no, así va a haber para rato.
0: Es lo que te digo, o sea, el sí, problema sí es eso. Rato. Todavía están los Tamas.
1: Pero estos se pararon, en teoría, así que pues a ver qué hacen.
0: Pues, híjole.
1: Así es. Pero, hablando de lucha libre mexicana... ¿Viste que ovacionaron mucho a la Pimpi?
0: Ah, sí, y ya está en la Casa de los Famosos.
1: No, eso es desinformación. La Granja.
0: Ah, ¿en serio?
1: Sí.
0: Ah, cosas de las cuales yo nunca pensé hablar en radio, la Casa de los Famosos y La Granja.
1: La Granja no es lo mismo que la Casa de los Famosos.
0: Ok.
1: Y lastimosamente sé esto, ¿verdad? Pero bueno,
0: Tu cultura general es impresionante.
1: La Casa de los Famosos es más tirándole a Televisa.
0: Ok.
1: Y pues...
0: La Granja es TV Azteca.
1: Eso, mero.
0: Ok, ok.
1: Así, digamos que salió para darle competencia. Es AEW contra WWE. Porque precisamente, de hecho, creo que sigue teniendo más rating la Casa de los que más chambean.
0: Es lo que yo vi. Creo. Porque no he visto memes de que la Casa de los Famosos es como que ya... Está aburridísima y que tratan de revivirla, pero nomás no lo han logrado.
1: No sé, nunca vi ni una ni la otra.
0: Yo solo estoy viendo memes de que ya duerman a la Casa de los Famosos.
1: Nunca vi ni una ni la otra, pero pues, quizás, digo, ya llevan varias.
0: Pues mira, mucha gente creyó que la Pimpi ya se iba a retirar y nada más lejos de la verdad. Simplemente la Pimpi no se retiró. Solo fue a La Granja, a lo que me acaba de comunicar Mark Styles.
1: Así es, se fue a La Granja. ¿Creen que no va a durar mucho para alcanzar a Triple Manía?
0: Ok, es bueno, por ejemplo, no sé si sepas cómo funciona La Granja de... ¿Entras y luego te pueden eliminar o...?
1: Es que ahí les va. Según yo, si funciona igual que la casa de los que chambean mucho, es por semana, por lo que te eliminan, por cada fin de semana, por votaciones.
0: Ok.
1: Entonces, ya sabemos cómo es un reality show.
0: Ajá.
1: ¿Creen que la
0: base de Tough Enough?
1: Creen que va a ser de las primeras eliminadas.
0: Okay.
1: Por ello, o sea, antes de Triple Manía y que para que alcance, y ya.
0: Sí, porque Triple Manía ya está a la vuelta de la esquina.
1: Sí, sí. Entonces, pues, básicamente por eso.
0: A menos de que en realidad sí no la usen.
1: Y que no la usen. Digo, no lo veré tan mal, pero la quieren ahí porque, pues, qué sé yo. Obviamente es importante, ¿verdad? Pero es por incluirla, vaya. A lo mejor junto al grande americano, quizás por ahí. ganando. Pero pues desde que entró a la granja dicen, no, pues ya no la veremos ahí. Es la creencia, ¿verdad? Pero sí, sí. Pues otro bando cree que la van a eliminar rápido. Pero tampoco quieren que eso pase, ¿sabes?
0: Es lo que te digo, o sea, en la granja la entrada de la Pimpinela fue como que algo especial, o cada cierto tiempo, es como el Royal Rumble, cada cierto tiempo entra alguien nuevo a la granja.
1: No, hasta donde sé, pues los que entraron ya.
0: Ah, okay.
1: Entraron 10 vatos ahí, pues son los que van a estar todos hasta que acabe la, digamos, competencia.
0: Ok, la Pimpi fue un comodín.
1: Fue parte de hecho, el año pasado, o antepasado, según yo el pasado, estaba Alberto, el patrón.
0: Ok, ¿y no golpeó a nadie ahí?
1: Según yo no.
0: Porque y le da hecho, mucho por hacer
1: de
0: eso.
1: De hecho, me suena que él ya lleva mucho, sí.
0: Y le.
1: Me suena que precisamente hace un año, con todo este asunto, pues la gente lo quería ver en Triple Manía. Ya es todo el asunto que pasó justo en sus últimos días, vamos a decirle.
0: Cuando incluso la... ¿Qué era la...? ¿Cómo se llama su empresa? 52... ML, ¿no?
1: Creo que sí.
0: 52 ML, según yo.
1: Pero
0: su
1: bueno,
0: ex-empresa.
1: Pero bueno, cuando se suponía todavía participaba en AAA y así, ¿verdad? Y que venía de ser megacampeón. No me acuerdo si fue el año pasado o antepasado, pero el caso es que así estaba en el contexto. Y luego lo vieron aparecer en la granja, así como a Pimpi hoy en día. Y pues la gente dijo, no, pues ya no va a aparecer.
0: Se llama LM52.
1: LM52, ok. Bueno, pues ese es
0: el... Así es lo mismo, entonces, como entró el patrón, así entró la Pimpi.
1: Así mero, o sea, el patrón también estuvo de que desde el principio interactuando con los que estaban ahí y así, ¿verdad? Y todo eso. Y en algún momento, pues ya lo eliminaron también.
0: ¿Y no golpeó a nadie?
1: Según yo, no. No sé, no la vi.
0: No, es que también...
1: Requiere mucho aguante.
0: Sí, sí, sí.
1: Oye,
0: sí es cierto, el... ¿Qué pasó con el M52? O sea, supe que sacaron al patrón, pero... ¿Están teniendo luchas?
1: ¿Pero a qué hora lucha alguien, dices?
0: Porque sé que era como la respuesta... Decían que era la respuesta triple A, que obviamente no es cierto, es la respuesta de Crash, nomás.
1: Sí, porque pues qué tanto como para triple A.
0: Porque dicen que tienen figuras como Dr. Wagner Jr., Hijo de Dos Caras, Tejano Jr., Chessman, Cinta de Oro, entre otros, pero... Para empezar, Dr. Wagner ya no puede estar ahí.
1: Sí puede.
0: ¿No es por el contrato de triple A?
1: No, porque si te fijas dijiste Dr. Wagner Jr.
0: Ay, el otro es el hijo de Dr. Wagner Jr.
1: Ya ves, aprende a diferenciar.
0: ¿Cómo me desespera?
1: ¿Cómo eres mexicano y no te gusta decirles Junior y hijo?
0: No, hombre, me desespera ya las divisiones así.
1: No, a mí sí me gusta, es legado, es lo que no entiendes.
0: O sea, sí entiendo que es un legado, pero también ya es cuestión de el nombre es demasiado largo.
1: Está bien, ¿qué no ves que existe, por ejemplo, Calavera Junior 1?
0: Ay, villano también.
1: Y existen los villanos terceros y segundos y así. Que contra villano tercero creo que fue el que perdió la máscara contra Penta. Bueno, Pentagón Junior.
0: Doctor Wagner Junior es quien yo creo que es, ¿verdad?
1: Pues sí, el que perdió la máscara contra Psycho Clown.
0: ¿Y en Lucha 52 pelea con Lucha con máscara?
1: No sé.
0: Pues
1: no
0: eso sé. Es lo que...
1: No he visto nada de esa promoción, la verdad. Pero hasta eso, en lo que yo he visto, en las independientes que ha llegado a salir, de repente sí ha sido sin máscara.
0: Sí, o sea, yo también lo vi, pues estuvo en la Ropalucha en Estados Unidos y era sin máscara. Pero acá parece que... No manches, tienen electroshock.
1: No, pues ya ves.
0: A Pirata talento, Morgan.
1: Puro talento nuevo, joven, refresco, algo nuevo.
0: No, hombre.
1: Que no se note que es un asilo de ancianos. No, no es cierto.
0: Tienen nuevas figuras y talentos como Demonio Infernal, Destroyer, Hell, Noisy Boy.
1: Ah, el Noisy Boy.
0: Tonali, él sí lo conozco. Big Mami, Canis Lupus. Canis Lupus era este...
1: No me suena.
0: Era el que... ¿Qué? Mecha Wolf. Fue el primer Mecha Wolf.
1: Ah, no sabía.
0: Según yo, Canis Lupus fue el primer Mecha.
1: Oye, pero el
0: Mamba.
1: El Noisy Boy se supone está ahí.
0: Noisy Boy, aquí está. Mira.
1: Curioso. Bueno, a menos de que haga apariciones en AAA como independiente o algo así, pero hace poco apareció ahí.
0: O a menos de que ya no sea parte de él.
1: A menos de que ya no sea parte de eso también.
0: Ajá, Noisy Boy.
1: No sé si fue
0: luchador.
1: Fichaje o aparición, porque según yo todavía aparece en. Pues de manera independiente. ¿Ves? Hasta hace poco se enfrentó a Fénix, me acuerdo.
0: Uh-huh. A ver. Ah, pero mira, hay una imagen que dice Noisy Boy llega a triple A. O sea, como que al parecer sí es.
1: Sí, pero a lo mejor fue por aparición, no tanto que ya le dieron contrato, vaya, es a lo que voy.
0: No manches, nació en el 2003, tiene 23 años.
1: Como mi hermano.
0: A ver, ¿dónde dice? Pues mira, luchón de Crash.
1: Pero eso sí que son luchadores jóvenes.
0: Sí, ¿verdad? Sí.
1: Ándale, eso es a lo que uno se refiere ya, que vayan formando nuevos talentos también.
0: ¿Dónde lucha? Vamos a ponerle. A ver si ya nos dice algo como que tiene un contrato o algo.
1: Yo digo que está de independiente. O sea, y a lo mejor no es necesariamente.
0: Pues sí, dice que es de forma independiente, de manera
1: regular. Y un día de estos va a llegar para acá.
0: Estaría bueno.
1: ¿Por qué no, verdad?
0: La IWRG todavía existe.
1: Ni sabía.
0: La de Naucalpa, no manches. The Crash, esa sí sé que existe. Sí, no claro. Sé cómo, pero sé que existe todavía.
1: Pues hasta eso de Crash de repente se defiende,
0: Pues tenían a Rush antes. Era su mejor momento.
1: La máscara de Noisy Boy está padre.
0: Sí, es lo que me estoy. Está padre, está bonita. Oiga, vámonos al segundo corte comercial mientras nosotros seguimos viendo qué onda con Noisy Boy.
1: Perfecto.
0: Y regresamos en un rato más.
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4: 10 de septiembre,
5: 1966. The Supremes empezaron un récord de 2 semanas en primer lugar con You Can Hurry Love, el sexto número uno del grupo. Lo mismo sucedió en 1982 con la versión de Phil Collins. Scissor Sisters logran el primer lugar en Europa con I Don't Feel Like Dancing. El tema de la banda americana fue coescrito por Elton John, quien también toca el piano en la grabación.
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0: Estamos de regreso en Back FM 100.9, 9 de la noche con 45 minutos, a 5 minutitos del último corte comercial, y seguimos platicando.
1: Por ejemplo, podríamos debatir en este instante, a ver, ¿cuáles son tus dos máscaras favoritas?
0: ¿Actuales?
1: Sí.
0: Ok.
1: ¿Por qué no?
0: Ok.
1: No tienen que ser ni siquiera necesariamente mexicanas.
0: Ah, ya la pusiste. A ver, nomás quiero googlear si estoy diciendo su nombre bien, si quieres empezar tú.
1: A ver. Una que a mí me gusta mucho es la de Bandido.
0: Sí.
1: La neta, creo que es una de mis favoritas. Yo a lo mejor soy más de que tengan, pues, descubiertas también la boca. Uy. Al menos es la que yo utilizaría. Pero me agrada mucho la temática. A lo mejor también le queda súper bien por el cabello largo. Pero la temática de que tipo es un paliacate, como...
0: Sí, como de bandido.
1: Ajá. Sí, o como de un bandido que se cubre el rostro.
0: De hecho, fue muy original su forma de cerrar la máscara.
1: Está muy original, sí. O sea, realmente, obviamente, creo que si lo ves en la calle, a lo mejor ni lo reconoces porque se cubre toda la cara. Pero, pues, nada de atrás. O sea, realmente le puedes ver las orejas, el cabello, la nuca, todo. Pero me gusta mucho la de Bandido. Y quizás... a lo mejor la... Creo que por pura infancia, pero la de Rey Misterio.
0: Ok.
1: Por pura infancia, a mi parecer, pero hay muchas, ¿eh?
0: Ah, no, claro.
1: Hay muchas muy bonitas.
0: Ok, yo me iría por dos.
1: A ver, ¿cuál?
0: Que son como que más así, no porque, ay, es casi nadie les conoce, porque de hecho es muy famoso, pero para no irme con lo típico, ¿no? De que el místico, santo, Dr. Wagner, que Dr. Wagner tiene muy bonitas máscaras.
1: Hay una azul que me gusta mucho.
0: Hay una... Se parece a la de Blue Diamond, ¿no?
1: Sí,
0: ya sé cuál es. Está muy, muy bonita.
1: O creo que también tiene como que medio... Tiene mucho detalle como de azteca.
0: Sí.
1: Dicen del guerrero azteca. Tiene mucho detalle en toda la máscara.
0: Eso también me gusta mucho.
1: Está muy bonita. Y mira que te digo que prefiero que estén un poco más abiertas. Pero esa está muy chula.
0: Sí. A mí me gusta mucho el desesperado.
1: Ah, el desesperado. Yo antes le decía desesperado.
0: El desesperado es un luchador de la New Japan Pro Wrestling. Me gusta mucho su máscara.
1: Está bien chula también.
0: Sí, porque se mira como que... como personaje malvado y no le estás viendo la cara.
1: Exacto. De hecho...
0: Y me gusta así, que esté cubierta. No me gusta así descubierta.
1: Es que tiene esas dos variantes, ¿verdad?
0: Sí. Tiene como cuatro variantes, de hecho. Pero... Mira, mira, tiene figura. A ver. Y es de Storm Collectibles. Es una buena marca de figuras.
1: Aquí mero va una compra compulsiva.
0: No, para nada.
1: ¿Tienes
0: solo
1: alguna figura de luchadores?
0: Tengo,
1: no,
0: sí.
1: No necesariamente cara o algo.
0: Pero... No, sí tengo, pero quiero unas en específico.
1: Okay.
0: Que no tengo.
1: ¿Cómo cuál?
0: Quiero el paquete de Undisputed Era.
1: Ah, estaría padre.
0: Ese lo quiero así.
1: Ah, pero son cuatro, entonces así debe costar lo suyo hoy en día.
0: Sí. Y quiero un Demon Finn Balor.
1: Estaría bien bonito. Yo quería un Bray Wyatt.
0: Ok.
1: O sea, pero me acuerdo que desde que llegó The Fiend.
0: Sí.
1: Estaría bonito una figura de esas, pero no me se ha hecho. Pero hasta hace no mucho anunciaron las figuras de AAA.
0: Ah, sí.
1: Están bien chulas, pero va a doler si la compro.
0: Que a Psycho Clown se le quita la máscara para dejarle el expuesto.
1: Así es.
0: Está chido.
1: La de Mr. Iguana creo que es de las mejores.
0: Sí.
1: O sea, te viene con todo y Jessica con chalequito.
0: Está el que se trae chalequito, ya con
1: está
0: eso.
1: Está bien bonito, no, está perfecta, no le quitaría nada, al menos a lo que se ve, ¿verdad? Va a salir hasta el siguiente año. Yo digo que va a estar cañón conseguirlas también. Va a costar una pasta, pero bueno.
0: Sí.
1: Digo, tienen sus versiones, pero creo que vale la pena pagarla completa, ¿sabes?
0: Eso sí.
1: Yo creo. Van a sacar la versión de Penta de WrestleMania con el atuendo verde este.
0: Ok.
1: El que utilizó en su primer WrestleMania, de hecho, con también su chaleco verde y todo. Digo, su chaleco de México y 2025, creo que decía. Y está muy bonito también esa. Pero creo que la que más me convence es esa Mr. Iguana.
0: A mí también. La de Mr. Iguana me gusta mucho.
1: Pero tienen varias, sacaron varias.
0: Y la otra máscara que me gusta mucho por lo que representó en su momento es la del genérico.
1: ¿Cuál?
0: Literalmente.
1: O la que sea.
0: O sea, sí, la que sea, pero yo creo que la negra y roja.
1: Es que es la clásica.
0: Que es la clásica y lo que representó para Kevin Owens, para Sami Zayn. Todo lo que. Que sí es una referencia también a máscaras mexicanas muy famosas. Pero me gusta mucho porque es sencilla, pero impactante.
1: Exactamente.
0: Me gusta eso, que es sencilla, pero igual queda bien.
1: Es que hay que decir que no ocupas que tengas súper detalles para tener... para que sea bonita, pues.
0: Sí.
1: Ahí tienes al...

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5: Estamos de regreso en Back FM 100.9 y hora de hablar del otro tema, Mark.
6: ¿Qué tal que hablamos? Es más, desde ahorita te propongo. ¿Qué tal que lo que queda de mes por ser septiembre hablamos de México en la lucha libre?
5: Okay. Me agrada.
6: Hay mucho de dónde agarrar para ello. Obviamente, pues hablaremos de las novedades, pero podemos hacer un espacio para este tipo de temas. Como por ejemplo, hablamos de las máscaras más bonitas, al menos las que más nos gustan. ¿Qué tal ahora las que menos nos gustan? Por lo que quieras, por diseño, porque a lo mejor no le queda, lo que tú quieras. ¿Cuáles son las dos que menos te gustan?
5: Híjole.
6: Yo tengo una así de primeras.
5: A mí, la de Psycho Clown no me gusta.
6: La de Psycho Clown no te gusta.
5: No me gusta Psycho Clown.
6: Para mí, sin ser, pues, de que la mejor, para mí no entra. Pero bueno, tú sabrás.
5: O sea, pues, no me gusta la de Psycho Clown.
6: Ándale.
5: ¿Y cuál más no me gusta?
6: A mí no me gusta la del Super Muñeco.
5: Que era el amarillo era payasito. Sí, pues.
6: Sí, esa.
5: Sí, ya me acordé cuál es, pues, es un clásico. Y fíjate, y los...
6: ¿Se llama Super Muñeco o Super Pinocho?
5: No, Super Muñeco.
6: Super Muñeco.
5: Y los puristas de la lucha libre mexicana te van a odiar, vato.
6: Es que ahí con la pena, pero es que no me convence, o sea.
5: Ya andas defendiendo la de.
6: A lo mejor sin decir que es fea como tal, pero está muy curiosa, sí.
5: Andas defendiendo la de Psycho Clown y criticas
6: me gusta más la de Psycho Clown.
5: Poderosísimo Super Muñeco. O sea, a mí, ¿sabes qué no me gusta? La de Caló.
6: ¿Cuál era esa?
5: Mira. Caló, luchador.
6: Lenguaje.
5: Super Caló, ahí está. Esa.
6: Porque ponen al latín.
5: Lo entrevistó.
6: Ah, ok.
5: Mira, es eso.
6: Rara, ¿no? Trae lentes o sí, así.
5: La idea es, las lentes están incluidos en la máscara. La idea es como que es un rapero.
6: Ah, o sea, también.
5: Lo de la cachucha es parte de la máscara.
6: Él no se lo puso.
5: Ajá, exacto, es parte de la máscara.
6: Está curioso.
5: Está fea, sinceramente.
6: No, sí.
5: Está fea.
6: Es que no, creo que nada me convence de esa máscara, fíjate.
5: Está fea.
6: No me queda, no.
5: A ver,
6: ¿y qué? Creo que no uses máscara. Pues digo, pues te pones los lentes y la
5: gorra cachucha.
6: Y ya estás, ¿no? Porque encima tenía las orejas para afuera.
5: Sí. Y la boca.
6: Y la boca, entonces pues ya no hay mucho. El desote de ese vuelo sí te encuentras.
5: A ver, ¿y cuál otro no te gusta?
6: Otra máscara que no me convenza. Ay, perdón, pero no me gusta mucho la del alebrije.
5: A mí tampoco.
6: O sea, el lucha.

0: Ahora sí está padre y todo y la temática, pero creo que no sería una que me compraría. No, espérate, creo que la cambio. ¿Cómo se llama este que tiene casi que más una tanga por máscara?
1: Ah, canijo. ¿Quién?
0: Hay uno, es el pirata, ¿no?
1: Pirata Morgan.
0: Ajá.
1: A ver.
0: En teoría eso es una máscara.
1: Sí. Es que hace referencia a los piratas.
0: O sea, entiendo el punto, ¿verdad? Pero sí,
1: Esa.
0: esa.
1: Ah, ok.
0: No me convence.
1: ¿Sabes cuál no me gusta a mí? Y mucha gente le gustó, pero a mí como que era como que estaba muy sencilla.
0: Antes prefiero la del alebrije que esa, para que veas así.
1: A mí no me gusta la del elegido.
0: ¿No te gusta?
1: No, o sea, entiendo que era como que sencilla y la cruz le imponía, pero a mí nomás no me gustaba.
0: Está bien.
1: O sea, pues, a la gente a mí no me gustó. Y la de Shocker, la de Electroshock tampoco era tan fan, pero se miraba chida.
0: Estaba bien,
1: Que
0: eso
1: pues nomás era el
0: también.
1: cubrebocas. De Electroshock nomás
0: Ahora
1: era.
0: que sí, era solo un cubrebocas ahora, pero sí, cierto, ¿verdad? De
1: Y
0: hecho,
1: mira, esta, o sea, ya la versión de cubrebocas ya no fue. O sea, pues se
0: empezó a
1: veía.
0: complementarla con más cosas, a mi parecer.
1: Ajá.
0: Pero sí, no soy tan fan porque, a ver, ahí hay algo bien curioso.
1: ¿Qué me es
0: Hay
1: que?
0: algo, es que no sé dónde está con la boquita. Abajo.
1: Esa.
0: Sí. Hay algo bien curioso. En el tema de máscaras, pues creo que cubre más si solo muestras tu boca en una máscara, a si nomás tapas tu boca.
1: Sí.
0: O sea, es curioso, ¿verdad? Pero, pues bueno, ellos sabrán. No, eso tampoco me convence, pero no puedo decir como tal es fea porque creo que a mí yo no la considero tanto máscara.
1: Pero pues es máscara.
0: Pero pues es máscara, ¿verdad?
1: Porque te voy a contar algo que te da risa. En una máscara, en una lucha así independiente de empresas, no sé, de Ciudad Guanajuato Lucha Libre. La empresa de Guanajuato Lucha Libre tuvo una lucha de máscara contra cabellera entre Electroshock y no me acuerdo qué más. Y el Electroshock perdió la máscara y no me quitaron el cubrebocas.
0: Pues es que ni modo que diga, mi nombre es tal y esto soy
1: Pues,
0: yo, algo, ¿no? Y se la quita.
1: por eso te digo de que Electroshock, pues esa es su máscara.
0: O sea, creo que queda bien como personaje y todo, ¿verdad? Pero yo no vería problema que salga sin esa cosa. ¿Cuál buscas? ¿Cuál buscas?
1: Hay un luchador que se llama Rey, no me acuerdo si se llama Rey Espectro o King Espectro. Ahí está, Rey Espectro. Haciendo referencia a los espectros de la vieja escuela, ¿te acuerdas de eso?
0: Sí,
1: Pero su máscara, no, es que está bien pintoresca, bien así, que es completamente verde, pero con una coronita, y se veía muy bonita.
0: pues en
1: Parecido a
0: general
1: este.
0: está bien, a mi parecer.
1: Ajá. Pero estas siento que están muy pintorescas. Muy, muy pintorescas para lo que. La sencillez de la máscara verde que me gusta a mí.
0: Pues para mí está bien.
1: Sí, no está mala. De hecho, yo le iba a poner de que me gusta, no que está mala.
0: Por ejemplo. Ahora sí que creo que esta como la que traigo de Wagner Jr., bueno, Wagner en general, es como el estándar en las máscaras, ¿sabes? O sea,
1: Sí.
0: de que como que de máscara
1: El
0: mexicana, más o
1: diseño.
0: menos así,
1: Ajá, diseño o
0: como que,
1: máscara mexicana, por
0: ajá,
1: default.
0: naricita, boca apenas así, como que ¿para qué? Creo que es máscara para que respiren,
1: Sí.
0: y los ojos casi que apenas así para que puedan ver, pero no para mostrar más de más. Y ya, ese es como que el estándar. Creo que el que se fue más allá en aquellos tiempos fue Blue Demon al mostrar la
1: Sí.
0: narizota. Dejó todo el espacio, en realidad todo esto lo quitó básicamente y demostraba toda la nariz.
1: Cierto. Sí. Oye, pues ya nos vamos.
0: Pues ya acabamos
1: Ya
0: entonces por
1: acabamos el
0: ahorita.
1: día de hoy. Nos escuchan de nuevo el próximo jueves en Máscara en Micrófono a las 9 en punto. Mark, tus redes sociales.
0: Me encuentra como Mark Styles en Instagram, en TikTok y en YouTube.
1: A mí me encuentras en Insta como Soy el Pustulio y también en TikTok como El Pustulio. Ya nos vamos, gente. Bye.
0: Bye.
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3: Son las 10 de la noche.

0: Es el momento de la oración de la noche.
1: Ya es de noche, Señor, y te decimos, quédate con nosotros.
2: Que la luz de tu gracia no conozca nunca el anochecer en nuestras vidas.
1: Que el trabajo de este día haya sido como ofrenda sin defecto agradable a tus ojos.
2: Que en nuestras palabras y acciones hayamos sido luz del mundo y sal de la tierra para cuantos nos trataron.
1: Ilumina, Señor, nuestra noche y concédenos un descanso tranquilo.
2: Que mañana nos levantemos en tu nombre y podamos contemplar con salud y con gozo el amanecer de un nuevo día.
1: Es de noche, Señor. Quédate con nosotros.
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7: El pronóstico del tiempo indica para esta noche una temperatura mínima en los 26 grados centígrados, con cielos que estarán mayormente despejados, además de un viento soplando del este sureste, entre los 10 a los 15 kilómetros por hora. Para mañana viernes, inicio del fin de semana, una máxima en los 40 grados centígrados, un día que estará totalmente despejado y muy caluroso. Y ya para la noche, la mínima descendería hasta los 26 grados Celsius, con condiciones de cielo mayormente despejadas, además de un viento soplando del sureste entre los 10 a los 15 kilómetros por hora.

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1: Y en la información, tras la votación en contra en la sesión de Cabildo para la actualización de las tarifas del servicio de agua en un 4%, el alcalde Carlos Jacobo Rodríguez aseveró que el hecho de no tener un consejo directivo del Sistema Municipal de Aguas y Saneamiento no es un argumento sólido que justifique esta decisión. Aseguró que de no autorizar este ajuste, el impacto sería de más de 11 millones de pesos en los ingresos del organismo, atribuyendo la negatividad de algunos regidores a su intención de afectar a su gobierno como parte de una estrategia política. Indicó que por ello se reunirá con el equipo financiero del municipio para buscar la forma de discutir nuevamente la propuesta, descartando que se incurra en alguna ilegalidad, ya que al no haber consejo, el cabildo es quien debe avalar el punto. El DIF Coahuila tuvo bien llevar a cabo una sesión de ejercicios aeróbicos mediante el programa denominado El Zumbatón, donde se tuvo la participación de alumnos pertenecientes al Centro de Atención Múltiple número 23 y número 34. La presidenta honoraria de la dependencia, Liliana Salinas Valdés, señaló que estas acciones están destinadas a consolidar una sociedad más incluyente y sensible a las necesidades de quien tiene alguna discapacidad o condición diferente. Este jueves, el DIF Coahuila, en coordinación con el Patrimonio de la Beneficencia Pública, llevaron a cabo la entrega de 120 aparatos ortopédicos para igual número de beneficiarios, en aras de apoyarlos a mejorar su calidad de vida. El secretario de Salud de la entidad, el doctor Eliud Aguirre, destacó que estas acciones representan una forma de solidarizarse con la población que padece algún tipo de discapacidad, así como a seguir fomentando una comunidad más incluyente. Por su parte, la presidenta honoraria del DIF Coahuila, Liliana Salinas, detalló que con este apoyo ya se contabilizan más de 815 entregas de estos aparatos en el estado dentro del presente año. En el marco del Día Mundial para la Prevención del Suicidio, el alcalde Carlos Jacobo Rodríguez hizo un llamado a la comunidad para aprovechar los recursos que ofrece su administración a fin de atender los problemas relacionados a la salud mental, sobre todo en los jóvenes. Destacó que entre las acciones que ha impulsado su gobierno están las consultas psicológicas y psiquiátricas en el Centro de Atención al Adolescente y el Centro de Atención Infantil, además de los psicólogos que atienden en 10 escuelas secundarias de la localidad. Añadió que también se tiene vigente el Protocolo Esperanza, un programa donde participan todas las dependencias de su administración a fin de atender y acompañar a quienes intentan atentar contra su propia vida. Esta fue una producción de Radio Zócalo Noticias, en la voz de Gabriel Méndez Martínez.
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1: En un día como hoy, pero de
2: 10 de septiembre. 1966. The Supremes empezaron un récord de 2 semanas en primer lugar con You Can Hurry Love, el sexto número uno del grupo. Lo mismo sucedió en 1982 con la versión de Phil Collins. Sister Sisters logran el primer lugar en Europa con I Don't Feel Like Dancing. El tema de la banda americana fue coescrito por Elton John, quien también toca el piano en la grabación.
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4: El pronóstico del tiempo indica para esta noche una temperatura mínima en los 26 grados centígrados, con cielos que estarán mayormente despejados, además de un viento soplando del este sureste, entre los 10 a los 15 kilómetros por hora. Para mañana viernes, inicio del fin de semana, una máxima en los 40 grados centígrados, un día que estará totalmente despejado y muy caluroso. Y ya para la noche, la mínima descendería hasta los 26 grados Celsius, con condiciones de cielo mayormente despejadas, además de un viento soplando del sureste entre los 10 a los 15 kilómetros por hora.
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4: Y en la información, tras la votación en contra en la sesión de Cabildo para la actualización de las tarifas del servicio de agua en un 4%, el alcalde Carlos Jacobo Rodríguez aseveró que el hecho de no tener un consejo directivo del Sistema Municipal de Aguas y Saneamiento no es un argumento sólido que justifique esta decisión. Aseguró que de no autorizar este ajuste, el impacto sería de más de 11 millones de pesos en los ingresos del organismo, atribuyendo la negatividad de algunos regidores a su intención de afectar a su gobierno como parte de una estrategia política. Indicó que por ello se reunirá con el equipo financiero del municipio para buscar la forma de discutir nuevamente la propuesta, descartando que se incurra en alguna ilegalidad, ya que al no haber consejo, el cabildo es quien debe avalar el punto. El DIF Coahuila tuvo bien llevar a cabo una sesión de ejercicios aeróbicos mediante el programa denominado El Zumbatón, donde se tuvo la participación de alumnos pertenecientes al Centro de Atención Múltiple número 23 y número 34. La presidenta honoraria de la dependencia, Liliana Salinas Valdés, señaló que estas acciones están destinadas a consolidar una sociedad más incluyente y sensible a las necesidades de quien tiene alguna discapacidad o condición diferente. Este jueves, el DIF Coahuila, en coordinación con el Patrimonio de la Beneficencia Pública, llevaron a cabo la entrega de 120 aparatos ortopédicos para igual número de beneficiarios, en aras de apoyarlos a mejorar su calidad de vida. El secretario de Salud de la entidad, el doctor Eliud Aguirre, destacó que estas acciones representan una forma de solidarizarse con la población que padece algún tipo de discapacidad, así como a seguir fomentando una comunidad más incluyente. Por su parte, la presidenta honoraria del DIF Coahuila, Liliana Salinas, detalló que con este apoyo ya se contabilizan más de 815 entregas de estos aparatos en el estado dentro del presente año. En el marco del Día Mundial para la Prevención del Suicidio, el alcalde Carlos Jacobo Rodríguez hizo un llamado a la comunidad para aprovechar los recursos que ofrece su administración a fin de atender los problemas relacionados a la salud mental, sobre todo en los jóvenes. Destacó que entre las acciones que ha impulsado su gobierno están las consultas psicológicas y psiquiátricas en el Centro de Atención al Adolescente y el Centro de Atención Infantil, además de los psicólogos que atienden en 10 escuelas secundarias de la localidad. Añadió que también se tiene vigente el Protocolo Esperanza, un programa donde participan todas las dependencias de su administración a fin de atender y acompañar a quienes intentan atentar contra su propia vida. Esta fue una producción de Radio Zócalo Noticias, en la voz de Gabriel Méndez Martínez.
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1: En un día como hoy, pero de...
2: 10 de septiembre. 1966. The Supremes empezaron un récord de 2 semanas en primer lugar con You Can Hurry Love, el sexto número uno del grupo. Lo mismo sucedió en 1982 con la versión de Phil Collins. Sister Sisters logran el primer lugar en Europa con I Don't Feel Like Dancing. El tema de la banda americana fue coescrito por Elton John, quien también toca el piano en la grabación.
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4: Hola, hola, bienvenidos, bienvenidas, ¿cómo están? Estamos en un episodio más de Ya Oíste. Yo soy Génesis Sainez y hoy tenemos un tema muy peculiar, un tema que puede pasarle a cualquiera, nadie está exento. En la cocina, en el trabajo o incluso en tu casa, en la calle, que son las famosas quemaduras. Y vamos a hablar sobre qué hacer en un momento difícil que está, porque muchos entramos en pánico en ese momento, es como de, ay, se está quemando, está pasando algo, pero no, a esto nos viene a acompañar nuestro querido doctor Oscar Reyes, jefe del servicio de urgencias. ¿Cómo está, doctor?
8: Hola, buenas tardes, bien, gracias, aquí, gracias por la invitación.
4: Ay, muchas gracias a usted por acompañarnos. Esto se va a poner bueno, porque estamos en una temporada donde justo puede haber muchas, muchas quemaduras, pero vamos a empezar sobre qué son las quemaduras, doctor.
8: Bueno, las quemaduras prácticamente son lesiones causadas por agentes físicos externos, principalmente sea fuego directo, líquidos calientes. Existe también las quemaduras por corriente eléctrica y en menor medida, pero también existen las quemaduras químicas. Entonces, wow, básicamente son lesiones térmicas, básicamente.
4: ¿Cómo son los tipos de quemaduras, doctor, que le han llegado?
8: Bueno,

0: segundo grado y tercer grado.
1: Oh, sí.
0: Ajá, eso es de acuerdo. A nosotros como personal de la salud nos funciona mucho para determinar la gravedad de la lesión y a la vez de saber la gravedad de la lesión, saber si el paciente requiere ser tratado en un hospital o puede ser tratado en su domicilio. La quemadura de primer grado es la que comúnmente cuando vamos a la playa y nos asoleamos.
1: Lo bronceadito acá.
0: Esa es una quemadura de primer grado. Obviamente, pues como la mayoría de la gente sabe, pues no es necesario ir al hospital para tratar ese tipo.
1: Incluso hay gente que se broncea por gusto, ¿no?
0: Ah, o sea, exactamente. Y es algo irónico, pero las quemaduras de primer grado son dolorosas precisamente porque afectan las capas superficiales de la piel, que se llama epidermis, y es ahí donde están los receptores del dolor.
1: Ya tocamos el de grado 1.
0: Primer grado,
1: ya ven. Nos vamos con el de segundo grado.
0: Okay. Sí, el de segundo grado, ya estamos hablando que ya la quemadura es más profunda. De hecho, la quemadura de segundo grado se divide en superficiales y profundas. Ajá.
1: Okay.
0: El segundo grado ya afecta capas más profundas de la piel, en este caso la dermis. Y este tipo de quemada es muy importante porque la recomendación es que sí se tenga una atención médica, que ya son más profundas a diferencia de las de primer grado. Uh-huh. ¿Cómo los vamos a identificar? La piel se pone rosa y las famosas ampollas o flictenas. Ajá, ya es una característica de las de segundo grado que ya van a cursar con ampollas. Ajá, entonces este tipo de quemaduras, la sugerencia es que sí se vaya a alguna atención médica, a diferencia de las de primer grado.
1: Sí, sí me ha tocado ver, no me ha pasado, pero sí me ha tocado ver que el aceite creo que es lo más común que vemos, que les cae en la piel e inmediatamente como que empieza a salir la ampollita, o sea, obviamente entre el movimiento y todo, de que te arde, me tocó ver que a mi mamá le salió una enorme. Pero no entendía, o sea, yo en mi mente es como, ¿por cómo es que sale o por qué salen las ampollitas? ¿Es como media de protección de la piel o por qué se da?
0: La mayoría de las quemaduras de segundo grado, como bien mencionas, está ocasionado por líquidos calientes, ya sea aceite, agua hirviendo, o también por objetos calientes como el clásico, la plancha, la secadora.
1: Yo con mi plancha del peine.
0: Entonces, la ámpula o ampolla, como se le conoce, flictena, no es otra cosa que se sale líquido de la piel y se acumula ahí. De hecho, más adelante vamos a ver que cuando ya las quemaduras son más extensas, algo que daña mucho al paciente es la pérdida de líquido o de volumen, que le llamamos nosotros.
1: Okay.
0: Ajá. Aquí también es importante mencionar, ya cuando entramos a una quemadura segundo grado, nosotros ya a nivel médico, es muy importante la extensión de la quemadura. ¿Estás de acuerdo que no es lo mismo que te, como bien mencionas, que te quemes una área pequeña de tu mano a que te quemes, por ejemplo, todo el tórax, ¿no? O todo el pecho. Sí.
1: Pero pasemos a la de la quemadura de tercer grado, que esa es la última de la escala, sí, por así decirlo.
0: Es la más grave, por lógica, pues la profundidad es mayor. Aquí es cuando el paciente inclusive ya tiene exposición de hueso, exposición ósea, cuando ya se queman tendones, ya se queman como músculo. Obviamente, pues son pacientes que se exponen a corrientes térmicas o están mucho tiempo expuestos, sobre todo cuando hay fuego directo, ¿no?
1: Claro.
0: Y desafortunadamente, muchas de las veces el tratamiento es quirúrgico. Muchas veces, inclusive si una extremidad está muy afectada, inclusive puede requerir amputación. Entonces ya es una quemadura pues ya más grave, ¿no?
1: Y hay una pregunta que me gustaría hacerle, porque creo que todos necesitamos saber esas acciones rápidas. Que en dado caso, no sé, estoy en mi casa y veo, o sea, para poder ayudar y también para saber qué hacer yo, ¿no? ¿Qué hacer cuando estás en ese momento, que no estás obviamente en el doctor o en lo que llegas? ¿Cómo tratarlo o hacerlo inmediatamente, una quemadura?
0: La principal recomendación es no aplicar ninguna sustancia a la quemadura.
1: Ni la famosa clara de huevo.
0: No.

0: ni hay veces que le ponen antibiótico en crema, tampoco se sugiere. Clara de huevo, algunas cremas como el tepezcohuite, el aloe, entonces la sugerencia es no aplicar nada de eso. Tampoco agua fría. Mucha gente, pues la lógica muchas veces llegaría a pensar, pues si se quema y está caliente,
1: claro,
0: pues échale agua fría, ¿no? Sin embargo, no. Sí se sugiere obviamente que se lave la herida con pura agua, pero que el agua sea tibia o templada.
1: Okay.
0: Tampoco se recomienda poner hielo.
1: ¿Y por ejemplo el agua es en contacto directo o como suavecito?
0: No, directo.
1: Directo, ok.
0: Ajá, entonces y después taparla con un apósito antiadherente, o sea, evitar que no sea un apósito que se pegue en la piel y obviamente pues que esté limpio, ¿no?
1: Claro, principalmente.
0: O sugerencia que esté limpio. Y si la quemadura sí se ve que tenga ampollas o todo sugiere que sea de segundo grado, pues sí se sugiere que vaya a atención médica.
1: Y lo que hoy nos comparte, doctor, es muy, muy importante, porque hay cosas que ni siquiera sabemos, o sea, podemos decir que es muy como de, ay, no me va a pasar, o nada más me quemé tantito, pero lo dejamos a la desidia y son cosas que se pueden complicar. Nos ayudó a desmentir muchos mitos. Uh-huh. Muchas gracias. Y pues, sí, más por el momento, yo le agradezco mucho que nos haya acompañado. Espero que se le haya pasado muy bien.
0: Sí, al contrario, gracias a ustedes.
1: Y pues nada, Estel Lovers, la verdad es que yo estoy muy, muy agradecida. Muchísimas gracias, doctor, por esta compañía, por compartir información tan valiosa. Yo soy Génesis Sainz, fue un gusto tenerlos aquí. Muchísimas gracias, nos vemos en el próximo episodio. Adiós.

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1: 5:09 a.m. Buenos días, y por fin es viernes. Ya está aquí, ya llegó el día más esperado de la semana, el viernes. Aquí está el viernes, ya vamos a disfrutarlo y acompañarlo de solo buena música. Los invito para que se mantengan en contacto con nosotros, los que andan ahorita en el turno de la noche, que salen un ratito más, la gente madrugadora que ahorita se va levantando. Bueno, para todos aquellos, la gente que ya van por ahí en el coche, en movimiento, no sea en la chamba, cualquier pendiente, o va saliendo de la chamba, y se quedó tiempo extra, bueno, para todos ustedes que nos escuchan, muy pero muy buenos días, gracias por estar en sintonía, y continuamos con más éxitos en la estación retro, y vamos con algo de los clásicos, algo nuevo a partir de la medianoche, a partir de las 0 horas de hoy viernes. Ya en la madrugada se va a estar tocando música de los 30s, 40s, 50s, 60s, o sea, de mega oldies, ¿eh? O sea, de las más viejitas van a estar sonando toda la madrugada, todos los días a través de Back FM a partir de las 0 horas de hoy. Así que vamos a robarnos algo de lo que quedó en la noche, de lo que quedó libre sin tocar. ¿Qué les parece si escuchamos algo de los Beach Boys aquí a través de Back FM?

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1: Un momento, ANSPAC. Nosotros como jóvenes decidimos ser testigos de Cristo. El apostolado no es una tarea exclusiva de sacerdotes y religiosos, sino el derecho y deber de todos los bautizados, extender el mensaje del Evangelio, pues Cristo quiere actuar en el mundo a través de nosotros. El verdadero apóstol busca ocasiones para anunciar a Cristo con la palabra, a los creyentes para llevarlos a la fe, a los fieles para instruirlos, confirmarlos y estimularlos hacia una vida más fervorosa. Concilio Vaticano sobre el apostolado de los laicos. Este fue un momento ANSPAC.
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1: 5:27, casi llegamos a la media hora, 5:27. Escuchamos algo de Pat Benatar. Love is a Battlefield. Ahora vamos a escuchar esto que viene enseguida. Seguimos disfrutando de más y más de la buena música en esta tu estación. ¿Qué les parece si escuchamos enseguida algo de la reina del pop, la chica material, con algo de los 90, Madonna, enseguida por Back FM?
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1: En un día como hoy, pero de
2: 11 de septiembre,
3: 1965. Nace el productor y cantautor Richard Hall, mejor conocido como Moby. Su álbum Play fue el álbum indie más vendido en el 2000 en más de 20 países. Su nombre artístico se debe a que es descendiente de Herman Melville, autor de Moby Dick. Casey and the Sunshine Band llega al número uno con Shake, Shake, Shake, Shake Your Booty, el tercer número uno del grupo.
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1: Son las 6:09 para la gente que ya despertó. Ánimo, 6:09, que no se le haga tarde. Hay tiempo todavía para salir de casa y llegar sin broncas a la chamba. Le comento que la temperatura al momento en esta mañana, en este despertar de viernes, inicio del fin de semana, es de 26 grados Celsius, 79 Fahrenheit. Esperamos, subió, ayer pronosticaba 40, ahorita está marcando 41 como máxima. Oye, no nos quiere abandonar el calor. 41 como máxima se espera, una mínima de 27, también sube la mínima, Jesús María José. Pero bueno, nosotros continuamos con más música, viene enseguida algo de Rod Stewart en esta la estación retro. Baby Jane, lo que va a sonar enseguida aquí en Back FM.

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1: En un día como hoy, pero de
2: 11 de septiembre.
3: 1965. Nace el productor y cantautor Richard Hall, mejor conocido como Moby. Su álbum Play fue el álbum indie más vendido en el 2000 en más de 20 países. Su nombre artístico se debe a que es descendiente de Herman Melville, autor de Moby Dick. Casey and the Sunshine Band llega al número uno con Shake, Shake, Shake, Shake Your Booty, el tercer número uno del grupo.
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1: Hey, que nos traiga tarde, son las 6:39, 21 minutos para que sean las 7 de la mañana, así es, 6:39. Vamos a continuar con más música, los invito para que se mantengan en contacto, para que nos acompañen en este inicio del fin de semana. 878-114-6895, ese es el número del WhatsApp, 878-114-6895, la línea telefónica 783-9641, y vamos a continuar con más, los invitamos para que nos acompañen. Hoy el último programa de la semana del profe Pedro Vargas a las 9 de la mañana. Ya sabes, si usted no lo puede ver en la tele, lo escucha en el radio a través de esta subestación. También espero que hayan estado ayer interactuando en el podcast de Esto es Cine, el podcast de Back FM. Ahí se habló de Amores Perros, y si no, pues va a estar ahí publicado en el Face. Dura un mes, 30 días para que lo sigan viendo ahí en el Face de la estación, y si no, pues está en YouTube para Super Channel 12. Faltan 20 minutos ahora. Vamos a continuar con más. Le repito la temperatura al momento. Pues 26 grados Celsius se mantiene, 79 Fahrenheit. Continuamos con esto de Lady Gaga, Paparazzi, de 2009, enseguida a través de Back FM.

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0: 7:14, buenos días, 7:14 en este viernes, ya estamos a 11 de septiembre, un día muy, muy especial, por la conmemoración de lo de las Torres Gemelas, la caída de las Torres Gemelas en allá en los Estados Unidos. Entonces, pues, la verdad, algo que queda para la historia, pero nunca dejará de ser algo muy triste lo que sucedió y los muertos que hubo en esa tragedia. De hecho, hay un video que está circulando donde a través de casi 3,000 drones se posicionaron en el cielo y al momento de encender sus luces, pues crearon o recrearon las Torres Gemelas, así como un poquito más de 3,000 drones recrearon las Torres Gemelas ahí donde estaban, ahí los fueron a acomodar en un espectáculo increíble. Recrearon las extintas Torres Gemelas, conmemorando pues esta situación del 9-11. Maravilloso el video, búsquenlo si pueden, no sé, en el Face, está por doquier en el ex, usted nada más le pone y le van a salir un montón de videos, diferentes tomas de la gente que estuvo subiendo este espectáculo increíble. Pero bueno, así las cosas. 7:16, vamos a continuar con más de la buena música. Los invito para que nos acompañen en este inicio del fin de semana, porque el fin de semana, la fiesta del fin de semana, no sería posible sin música, y solo éxitos tenemos a través de McAfee. Es momento de escuchar algo de Cyndi Lauper aquí en el 100.9.
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1: En un día como hoy, pero de
2: 11 de septiembre.
3: 1965. Nace el productor y cantautor Richard Hall, mejor conocido como Moby. Su álbum Play fue el álbum indie más vendido en el 2000 en más de 20 países. Su nombre artístico se debe a que es descendiente de Herman Melville, autor de Moby Dick. Casey and the Sunshine Band llega al número uno con Shake, Shake, Shake, Shake Your Booty, el tercer número uno del grupo.
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1: 20 minutos para que sean las 8 de la mañana. Y bueno, hoy 11 de septiembre es día de los patriotas en Estados Unidos. Hoy es día de Cataluña en España. En el Santoral para hoy dice Santa Régula, Apeles Mártir, Santa Teodora, San Paciente, San Pamnucio y San Verano. La frase del día dice: no hay amor más sincero que el que sentimos hacia la comida. Y una disculpota, está haciendo bolas. Hoy es 11 de septiembre. Lo comentaba yo lo de la tragedia. La tragedia fue el 9 de septiembre, ¿sí, no? Del 2001. A ver, vamos a ver. Tragedia, porque creo que me está haciendo bolas yo. Allá obviamente la gente de Estados Unidos sí lo tiene muy, muy presente por toda esta cuestión del terrorismo. Pero bueno, aquí no me lo marca nada en lo que son las fechas. Y sí, fue un 11 de septiembre del 2001. Lo que pasa es que cuando yo abro el Día Internacional de... no me aparece nada, ¿eh? Pero sí, la tragedia de las Torres Gemelas ocurrió el 11 de septiembre del 2001... cuando miembros del grupo terrorista Al-Qaeda secuestraron 4 aviones comerciales y los estrellaron contra objetivos clave en Estados Unidos. 2 de las aeronaves impactaron contra las Torres Gemelas del World Trade Center, provocando su posterior colapso y la muerte de casi 3,000 personas. Pues también por ahí cayó uno en el Pentágono. Pero sí, sí me estaba haciendo yo bolos con las fechas, pero no. Me extrañó que no me aparezca nada, en lo que es la página del Día Internacional de... no me aparece absolutamente nada acerca de lo que son las... lo de las Torres Gemelas. No, sí, bueno, el Día del Patriota, ese se me hacía raro el nombramiento. El Día de los Patriotas, que decía yo, que celebra hoy, o Patriot Day, pues se conmemora, dado el atentado a las Torres Gemelas y la muerte de casi 3,000 muertos. 2,997. Fallecidos, casi 3,000 personas en ese atentado en las Torres Gemelas en el 2001. Y le decía, hay un video, busque el video en X, en la plataforma X, ahí lo va a encontrar. Increíble el video, que con casi las 3,000 drones los pusieron ahí, los colocaron donde estaban las Torres Gemelas y alusaron y lo recrearon las Torres Gemelas con casi 3,000 drones. Está increíble el video para que lo busquen. Pero entonces, ahí está lo de las Torres Gemelas. Es el llamado Patriot Day o Día de los Patriotas. Se conmemora debido a ese atentado terrible. Faltan 17 minutos para que sean las 8 de la mañana y vamos a continuar con más música. Y les decía, la frase del día: no hay amor más sincero que el que sentimos hacia la comida. George Bernard Shaw, de seguro, de ser un chef. No hay amor más sincero que el que sentimos hacia la comida. Vamos a continuar con una rolita más, bien enseguida, Again, de Lenny Kravitz, aquí a través de la estación Retro.

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del viernes, mis backers. Acaban de escuchar a Tears for Fears. Buenos días. Mi nombre es Anton. Voy a quedar contigo, como lo sabes, hasta las 11 de la mañana. Así que, mis backers, a disfrutar el tiempo que tenemos para compartir. A disfrutar de buenos clásicos, a disfrutar del día de hoy, de una excelente temperatura, por ahí de un cielo todavía sin sol. Sí, ¿verdad? Porque todavía andamos sin sol. Voy a hacer como antier, que yo estaba diciendo que estaba bien nublado. Salgo de aquí de la casa de los chavorrucos y el solazo. Haciendo de las suyas. Vamos a escuchar a Games Addiction, Star, Ring Kill Ceiling. Mi nombre es Anton. Muy buenos días, bien bonitos.

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2: Un momento, Anspac. Nosotros como jóvenes decidimos ser testigos de Cristo. El apostolado no es una tarea exclusiva de sacerdotes y religiosos, sino el derecho y deber de todos los bautizados, extender el mensaje del Evangelio, pues Cristo quiere actuar en el mundo a través de nosotros. El verdadero apóstol busca ocasiones para anunciar a Cristo con la palabra, a los creyentes para llevarlos a la fe, a los fieles para instruirlos, confirmarlos y estimularlos hacia una vida más fervorosa. Concilio Vaticano sobre el apostolado de los laicos. Este fue un momento Anspac.
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Ahí está la rubia suicida con Inks. Oye, entrado un mensajito por acá de nuestro buen Jera y dice: ánimo, ya es Viernes Santo. Buen día, saludos. ¿Podrás incluir por ahí la canción Heart and Soul con Joey Luis and the News? Gracias, mi buen Jerita Bello. Excelente mañana de este maravilloso fin de semana. Ánimo. Vamos a disfrutar de este gran tema, no me le cambies.

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2: 11 de septiembre,
3: 1965. Nace el productor y cantautor Richard Hall, mejor conocido como Moby. Su álbum Play fue el álbum indie más vendido en el 2000 en más de 20 países. Su nombre artístico se debe a que es descendiente de Herman Melville, autor de Moby Dick. Casey and the Sunshine Band llega al número uno con Shake, Shake, Shake, Shake Your Booty, el tercer número uno del grupo.
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Muchísimas felicidades. Por ahí hay una amiga que está cumpliendo años. Desde aquí le mandamos felicitar. Y hoy es el Día Internacional. Ah, qué bonito. Miren nada más. Hoy es el Día Internacional en México de la Fundación de CONAFE. Sí, gracias a todas las personas, los promotores culturales de todos los ejidos de la República Mexicana que están ahí al pie de cañón con la niñez que no tiene acceso a veces a la escuela en ciudades o en áreas urbanas. Así que para toda la gente de los ejidos les mando un saludo. Hemos trabajado también en ese sistema. ¿Y de qué vamos a platicar hoy? Uy, pues algo que urge. Vamos a aprender a escuchar y acompañar, sobre todo para cuidar la vida. Así que quédese con nosotros. Esto es Abrazando la Vida.

0: Bueno, pues felices, como les digo, una muy buena actitud es la que usted elija, sí. Pues hay personas que a lo mejor están un poco, pues, adoloridas de alguna parte de su cuerpo, de alguna emoción, sobre todo este tipo de historias, me siento triste, solo. Fíjense nada más, ya es viernes. Hay gente que dice, es viernes, y como grita por ahí nuestro amigo Jonathan Mats, ¿verdad? Y el cuerpo lo sabe. Bueno, le mandamos un saludo a Jonathan también, ahí sabemos que anda muy, a la carrera con todo su equipo de gente, el nuevo proyecto de su escuela, así que muchísimas felicidades. También a toda la gente emprendedora, hay muchos jóvenes, ahorita platicaba con la invitada, que estuve ayer en el telebachillerato de Río Escondido, y felicidades a los chicos, sobre todo aquellos que son emprendedores, que están haciendo proyectos y están con la ilusión, profe, ¿y cómo le hacemos aquí? Vamos a levantar una encuesta, vamos a ver las necesidades. Qué bonito poder poner los ojos en la vida y sobre todo poder acompañar a los jóvenes, a los niños, a los adolescentes, a aquellos que están pues haciendo vanguardia en algún área, ya sea deporte, cultura, teatro, música, escritura. Me sorprenden. Hay muchísimo talento aquí en Piedras Negras. Es increíble. A veces son los niños más calladitos. ¿Y por qué son los calladitos? Porque están pensando, están elaborando. Y hay una niña que por ahí se me acercó y dice, profe, fíjense nada más, les voy a dar la primicia. Tengo un libro de 500 páginas sobre física cuántica. La chiquita de 15 años. Y qué bueno que su mamá la acompaña. Es una doctora. Y la niña la tenemos por ahí en alguno de los talleres. Y sorprendente. Así que, pues muchas felicidades a aquella gente que está aprendiendo, ¿verdad? A escuchar a esos jóvenes y acompañarlos también. Bueno, pues le vamos a dar la bienvenida a nuestra amiga Angélica Olivia Martínez. Bienvenida.
1: No, gracias, gracias. Un
0: andamos
1: gustazo.
0: Andamos corriendo para allá y para acá. Algunos ni hemos dormido, ¿verdad? No. Pero bueno, felices y encantados.
1: Claro, ¿verdad? Haciendo lo que nos gusta.
0: Nos dan la mera pata de palora, como se dice por ahí. Y pues hablando de carreras, pues mañana hay evento aquí en

0: Piedras Negras. Mañana yo voy a estar allá en Carbonífera.
1: En Carbonífera.
0: En Minas de Barroterán. Justo. Luego Navarrocita. Y pues hay muchísima actividad. Así que estén atentos en las redes sociales, tanto de Angélica Martínez, porque así la tienes, ¿verdad?
1: Sí, Angélica Martínez.
0: Angélica Martínez. Vean su página o vean la mía. Y ahí estamos. Somos un equipo. Y para donde va, hacemos publicidad. Y para donde voy, también. Así que bueno, sabemos que estamos al servicio de la vida. Somos un equipo, pues muy bonito. Y pues hoy vamos a platicar algo muy padre, ¿verdad? Porque tenemos años de estar trabajando y acompañando, es aprender a escuchar y acompañar.
1: Así es. No, hombre, pues muy buenos días, Pedro, como bien dices, y como dice el tema, ¿verdad? Acompañar. Y creo que en este caminar, pues nos ha tocado acompañarnos, ¿verdad? Uno al otro y aprendiendo sobre todo cada vez. Así es.
0: De repente, el profe anda así de lado, de lado. Se le bajó la pila, no, ya se le apagó, ¿sí? Y no, Angélica, un café, vamos a platicar. Y es bueno tener amigos que te acompañan, porque pues ya nomás es nomás de enderezar otra vez la carreta, ¿verdad?
1: Sí.
0: Porque ya sabemos para dónde jala, ¿verdad?
1: Así es, pero como todos, y qué bueno que comentas eso en relación al hecho de que de pronto pues también la pila se nos baja, andamos claro. También medios apagados o apagados y medios, dicen por ahí, ¿verdad? Uh-huh. Pero qué hermoso es el que podamos contar con personas que nos acompañan. Digo, porque yo también de pronto, Pedro, necesito hablar con alguien, sí,
0: ándale,
1: ¿verdad? Ahí andamos y platicamos, porque eso es la parte importante y bonita de la vida.
0: Sí.
1: ¿Verdad? El acompañarnos es el caminar juntos.
0: Así es.
1: El caminar juntos, pero con la paciencia, con la misericordia, con el respeto hacia el otro, con una actitud cercana y empática. Uh-huh. Sí, eso es el acompañar.
0: Supuesto.
1: Porque muchas personas dicen, es que yo no estoy acompañando, pero lo vas a ver que está con la persona y sin embargo está en el celular.
0: Claro.
1: Ajá.
0: Claro.
1: Uh-huh. Y dice, es que yo lo acompañé, yo ahí estuve. Entonces hay que tener mucho cuidado, porque muchas de las veces ese acompañamiento no es exactamente lo que nosotros estamos pensando, ¿verdad? Si yo voy a acompañar a alguien, tengo que estar presente, ¿sí?
0: Así es.
1: Presente. Y hay una palabra que a lo mejor ya le he dicho aquí, que se llama presentismo, ¿verdad? Que es que es el presentismo, es el estar físicamente en el lugar, pero mentalmente en otro lugar. Entonces, esto, aunque pudiéramos pensar que la persona que la que estamos acompañando, entre comillas, ¿verdad? No se da cuenta, claro que lo siente.
0: Sí.
1: Claro que se da cuenta. Y muchas veces ese espacio que nosotros decimos, estoy brindándole al otro porque lo estoy acompañando, para el otro representa un poco más de dolor, vamos a ponerlo así. ¿Sí? Uh-huh. ¿Por qué? Porque dice, pues aquí está. Pero, como dicen los jóvenes, no me pela.
0: Ajá.
1: No me hace caso.
0: No está disponible.
1: No está disponible, está en su celular, está haciendo otra cosa, no puedo ni platicar. Entonces, ahí hay presentismo, no presencia.
0: Así es.
1: ¿Sí? Y cuando nos encontramos en momentos de dolor, en momentos de mucho aturdimiento, de situaciones que nos están rebasando, que en la vida se nos puede presentar a todos y cada uno esto, porque nadie estamos exentos de ello.
0: Así es.
1: Es ese dolor que no se ve, ¿verdad? Porque a lo mejor tú ves ahí cuando hay una herida, cuando vas y visitas a alguien que Dios no lo quiera, ¿verdad? Pero vas al hospital.
0: Ajá.
1: Y ves que pues tuvo una cirugía, lo van a... Entonces ves que hay algo por el dolor, pero hay dolores que no se ven. Y es ese dolor emocional, ese dolor psicológico que está dentro y tú ves a la persona funcionando.
0: Sí, sí, sí.
1: Sí, pero por dentro está rota.
0: Así es.
1: Y si nosotros, cuando estamos con la persona, no tenemos esa capacidad de escucharlo, ¿sí? De realmente estar presentes, pues no nos vamos a dar cuenta de lo que está sucediendo con esa persona. Por eso me encantó cuando platicamos, de qué hablamos, pues hay que aprender a escuchar y acompañar.
0: Claro, fíjate, he visto, nunca se me va a olvidar la cara de una niña que nunca pidió ayuda. Traía una historia de mucho dolor y sufrimiento, como resignación.
1: Uh-huh.
0: No sé si esa palabra sea la correcta, son esas personas que han sufrido o están sufriendo, pero como que no piden ayuda, no expresan emoción, simplemente están ahí. Uh-huh. Una niña brillante, una niña que contestaba muy bien los exámenes y todo, pero emocionalmente había algo callado, uh-huh, guardado. Es más, hasta el cuerpo estaba callado.
1: Sí.
0: Sí, porque dices tú, ¿estaba enojada? No. ¿Triste? Uh-huh. No. ¿Aburrida? No. Simplemente estaba.
1: Estaba.
0: Pero tenía ese dolor callado.
1: Sí, y hay mucho a veces en la vida, pues nos vamos a topar con gente, ¿verdad? Sí. Afortunadamente algunos pues acuden con nosotros, ¿verdad? Contigo, sí, con nuestros amigos profesionales también en la salud que pueden aportar, pero no todo mundo habla. Y muchas veces es porque a lo mejor esa personita desde chiquita, desde casa, aprendió a no molestar.
0: Claro.
1: Aprendió a que no hay nadie presente. Sí, porque, oye, quiero hablar. No, ahorita no puedo. No, es que estoy haciendo esto. No, es que estoy haciendo esto otro. Entonces, digo, es multifactorial, ¿verdad? Pero comentando ese tipo de situaciones. Entonces, lo que sí nos queda a todos y cada uno de nosotros es hacer conciencia de qué estoy haciendo cuando estoy acompañando, cuando estoy con una persona, uh-huh, cuando, o sea, ¿qué me queda hacer? Y ese es el punto importante donde realmente nosotros podemos demostrarle a esa persona que su vida me importa.
0: Claro.
1: Que ella me importa.
0: Fíjate, hay algo, bueno, incluso ayer para felicitar a Ivonet Vega, me encantó una palabra y cómo vistió la palabra conexión.
1: Uh-huh.
0: ¿Cómo nos conectamos? Hay personas que a lo mejor están con mucho dolor, con mucha soledad, pero pasas a saludarlos y te dicen, quédate un rato,
1: uh-huh,
0: ¿para qué te vas? Quédate un rato.
1: Sí.
0: Es más, si quieres, hazte un café o si te quieres acostar ahí en el sofá, prende la tele, pero no te vayas. Qué interesante, ¿verdad? Porque esa es una conexión que no te están diciendo cómo están, pero necesitan ese acompañamiento, esa
1: Así
0: presencia.
1: Es que no te lo dicen con la voz, pero te lo están diciendo o con la voz te lo están diciendo, pero no con las palabras exactas.
0: Exacto.
1: Sino que te están dando a entender, si yo no quiero que te vayas, es muy probable porque necesito que esté alguien conmigo, requiero de compañía. Por eso también es importante aprender a escuchar donde no hay palabras.
0: Qué bonito. Escuchar donde no hay palabra es escuchar el cuerpo. Y ahí les encargo mucho a los abuelos, a las abuelas. A veces hay un nieto, el apaleado por toda la familia. Eres un tremendo, eres un bueno para nada, eres un cero a la izquierda, pobre de ti. A ver si te logras, a ver quién te va a querer. Y es el que llega a la casa de la abuela. Abuela, ¿me puedo quedar aquí un rato contigo?
1: Uh-huh.
0: Sí, quédate. A veces la abuela no se entera, bueno, de la palabra, pero si mi nieto viene y no hiciste sopita o no hiciste un caldo,
1: uh-huh,
0: o sea, la boca es por ahí, también entra la madre.
1: Exacto.
0: Sí, entra el, uh-huh, alimento, como diría Freud, no, la fase oral.
1: Exactamente.
0: Oral. Entonces, un caldito, ahora sí, el caldito de pollo para el alma, ¿verdad? Yo creo que eso es bien importante. Esos son signos de acompañamiento.
1: Así es. Sí, porque a veces estamos, bueno, es que yo no puedo acompañar, yo no puedo estar, yo no puedo, o sea, todos podemos.
0: Uh-huh.
1: Y lógicamente que a lo mejor no tienes todo el tiempo que quisieras.
0: Claro.
1: Pero sí, lo importante aquí es que el tiempo que estás acompañando a la persona sea un tiempo de calidad, donde la persona realmente sienta que estás con él, que estás presente, que está esa presencia
0: Así
1: que
0: es.
1: Le suma, que le va a levantar la batería, como
0: Por
1: decimos,
0: supuesto.
1: ¿Verdad? Y entonces es hermoso porque son personas que te ven y ¡ay, qué bueno que viniste!
0: Sí.
1: Están...
0: Eso, uh-huh, eso me encantó, porque cuando te suben la batería es cuando dice la abuela, ay, qué bueno que viniste, ahora sí, hasta déjame hacer algo, porque no me daba hambre, pero ahora vamos a comernos ahí un huevito con chile entre los dos. Bueno, pues con esas frases nos vamos a ir también a una excelente recomendación. Venga.
2: Francisco Juaristi Guerra, notario público. En 1821, un hombre llegó a Europa asegurando ser gobernante de un país llamado Poyais. Tenía mapas, tenía documentos, tenía moneda propia y vendía terrenos. Gregor MacGregor describía Poyais como un lugar próspero en Centroamérica, con tierras fértiles, recursos naturales y grandes oportunidades para comenzar una nueva vida. historia fue tan convincente que hubo personas que invirtieron sus ahorros, compraron tierras y cruzaron el Atlántico para establecerse ahí. Pero cuando llegaron, el país que les habían prometido no existía. No encontraron las ciudades, la infraestructura ni la prosperidad que aparecía en los documentos. Habían comprado una realidad que solamente existía en el papel. Han pasado más de 200 años y hoy tenemos satélites, fotografías, mapas digitales y acceso inmediato a información. Pero antes de comprar un terreno, sigue siendo indispensable comprobar algo muy básico: que el inmueble existe, que su ubicación y medidas coinciden con los documentos, que quien lo ofrece realmente es el propietario, que jurídicamente puede vender. Gregor McGregor necesitó inventar todo un país. Hoy, para engañar a alguien, puede bastar con inventar un terreno. Soy Francisco Faristi Guerra, notario público.
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0: pasando la vida. Oigan, les mandamos un saludo a toda la gente que se está conectando a través, oigan, y a través de la radio. Qué rico. Bueno, uno es de la época de la radio, ¿verdad? Y traemos el radio para allá y para acá. Para la lavadora, para el baño, para darle a comer al gallo de pelea, y nos vamos para regar. Y andamos con el radiecito para todos lados. Y pero eso es maravilloso. Así que en BAC FM 100.9 nos pueden sintonizar. Y pues yo sé que hay gente de Cinco Manantiales y de la Carbonífera que incluso por ahí nos están sintonizando. Y gracias por los saludos. Y también por Facebook. Sí, programa Super Channel 12 también, porque hay personas que dicen, híjole, ¿cómo le hago para poderlo ver? Más al ratito porque me tengo que ir. Pues ahí está, en las páginas de Super Channel 12, se queda el programa. Y bueno, estamos platicando con Angélica Olivia Martínez. A mí me da mucho gusto platicar con Angélica porque es psicóloga, es tanatóloga y es coach de felicidad. O sea, no cualquiera tiene una amiga que nos enseña poner atención para ver cuáles son los puntos de la felicidad. Pero ahorita platicábamos también de la alegría. ¿Por qué hay gente que sufre o que tiene alguna crisis familiar y a pesar del dolor o el sufrimiento, pone los ojos en la alegría?
1: Sí, es que es bien importante. O sea, una de las cosas en la vida para restarle, vamos a decir así, claro, un poquito de lo difícil o de los contratiempos, es el saber tener alegría.
0: Así es.
1: Porque la alegría sí está. Nosotros pensamos mucho como seres humanos en la felicidad. Ajá. Y la felicidad, pues hay que estarla construyendo, pero la alegría es parte de nuestras emociones. Entonces ahí está. El problema es que a veces le apagamos el switch.
0: Sí,
1: sí. Lo apagamos.
0: Oye, fíjate, Angélica, qué bonito es hablar de la alegría porque es uno de los dones del espíritu. Y la alegría te hace escuchar, y ahí estamos viendo los tips para
1: escuchar. Los tips para escuchar, así es. Sí, si nosotros queremos acompañar a alguien, lo primero que tenemos que aprender es a escuchar. ¿Verdad? Y esto no nada más es en el acompañamiento, en realidad siempre que estamos con otra persona podemos decir que estamos acompañados. Ajá. Que ya dijimos que no necesariamente lo es, pero podríamos decir que estamos acompañados. Entonces, ¿qué necesito? Pues primeramente, aprender a escuchar, ¿verdad? Ajá. Entonces, ¿qué es esto? Es poner mi atención, mis cinco sentidos en lo que es, en la persona y con quien estoy.
0: Okay.
1: ¿Sí? Quitarme, que esa es la parte complicada, porque yo tengo que, y es la parte de la empatía, tengo que salirme de mí.
0: Ajá.
1: ¿Sí? De alguna manera dejar mis historias, todo lo que yo traigo a un lado, para entonces poder ser empático contigo y estar escuchando lo que tú me dices, claro, cómo tú me lo dices, porque como bien sabemos, ¿verdad? En la comunicación hay tres puntos importantes. Un porcentaje que es muy pequeño, que es el 7% de la comunicación, son las palabras. 38% es el cómo lo decimos y el 55% restante es nuestro lenguaje corporal.
0: Ajá.
1: Entonces, cuando nosotros no ponemos atención, estoy acá en el celular, estoy en otra cosa y sí, te estoy aquí, te acompaño, aquí te estoy acompañando. Sí. No nos damos cuenta qué es lo que realmente nos está diciendo la persona.
0: Uh-huh.
1: Porque yo te puedo decir, oye, ¿cómo estás? Bien. Entonces, la palabra bien la podemos interpretar de una manera, pero el tono, en el cómo lo dije, se nota que no estoy bien. Uh-huh. Y si a eso le sumo un bien,
0: no, pues
1: ya ahí estoy,
0: claro,
1: manifestando, ¿verdad? Entonces, tenemos que tener ese cuidado de saber escuchar. Y en el escuchar va la mirada, el observarte, el poder estar realmente atento a aquello que tú estás diciendo en todos tus sentidos.
0: Sí,
1: también. Por eso a veces adolecemos y decimos, es que yo le pregunté y me dijo que estaba bien. Pues tenemos la costumbre de decir siempre que estamos bien, el aunque andemos bien fregados.
0: Y otro que no escucha.
1: Sí.
0: Pues total, pues ahí lo vi.
1: Sí,
0: como, cuando pasé por ahí, creo como que vi a alguien. O sea, ¿lo viste o no lo viste?
1: O no lo viste.
0: O sea,
1: sí.
0: ¿Estuviste o no estuviste? Yo creo que eso es muy importante. Y pues bueno, también hay palabras dentro de la escucha como el asistir, ¿verdad? El asistir, el estar presente, así como decías tú. No es nada más llevar el plato de comida al amigo o a la persona que está enferma, sino que te sientes un ratito a acompañarlo.
1: Sí, porque no es lo mismo que vayas y dejes, que no estoy diciendo que es malo, porque también es necesario.
0: Por supuesto.
1: ¿Verdad? Pero si tú dejas y te sientas 3-5 minutos, porque la persona también dentro de todo entiende tus ocupaciones, pero te agradece y le cae mejor ese platito de sopa o lo que le hayas llevado, porque aparte ya tuvo la alegría, ¿sí? De esa compañía, de esos minutitos.
0: Oye, Angélica, y qué padre también es, porque hay de compañías a compañías. A veces hay gente que se va, y ojalá ya se largue, ¿verdad? Pero hay personas que dicen, ay, en el fondo a lo mejor no te lo dicen, pero te lo hacen sentir. Y me traes paz, me traes calma, me traes alegría. Hasta se me abrió el apetito, porque hay gente que dice, bueno, bueno, ¿qué, abuela? ¿Te baño? ¿Me quieres bañar? Sí, ándale, báñame. Cuando ya tenía días que no se bañaba.
1: Sí.
0: O sea, que dices tú, wow, qué padre venir a ayudar y cuidar la vida, porque es cuidar la vida del otro, porque también nos estamos cuidando nosotros.
1: Así es esa cercanía que sana. Sí, y nada más sana. Sí, hay que tener cuidado en esa cercanía también de que ya estamos escuchando algo que se nos dificulta a los seres humanos, es no juzgar. Sí, entonces vamos a escuchar sin juzgar. Es lo que la persona siente. No voy a invalidar sus emociones, porque a veces, no, hombre, eso no es nada. Ajá. Sí, no pasa nada. Eso, ay, ya vas a empezar.
0: Sí.
1: Ay, esto. Entonces, oye, en lugar de que esa persona se sienta alegre por tu compañía, pues de pronto, o bien, perdón, ¿verdad? Pero de pronto hay quien todavía lo regaña.
0: Sí.
1: ¿Sí? Entonces ya tienes un dolor, ya la persona tiene un dolor emocional, ya está mal, y luego todavía le aumentas el regaño. ¿Por qué? Porque no hemos aprendido a estar sin juzgar.
0: Sí, no, y le callas la boca al paciente porque, o al enfermo, porque dice, tú te quejas, tienes marido, tienes pensión, tienes hijos, pues yo que no tengo ni un perro, o sea, yo estoy solo, y no, y empezaba, y pues la otra, pues pobre, ¿verdad?
1: Así como que, ay, ahora sí.
0: Acaban de matar.
1: Así es, por eso también, otro punto importante en la escucha, es el respetar con límites.
0: También.
1: ¿Verdad? Vas a respetar su individualidad, vas a respetar su forma de pensar, pero con hasta sus con límites, o sea, y no porque yo pienso diferente, yo voy a querer que tú pienses igual que yo, o voy a querer imponer lo que yo estoy pensando.
0: Sí.
1: Y como bien dices, de pronto hasta interrumpo a la persona y quiero decirle lo que tiene que hacer.
0: Ajá.
1: Cuando a la otra persona, aún como esté, tiene capacidad, porque ahí están sus recursos iónicos, ¿sí? Para poder saber, y lo que está buscando y lo que está anhelando es esa cercanía, ese de otra persona que esté con ella y que le escuche.
0: Claro.
1: Entonces, como decimos, ¿verdad? A veces yo te escucho, a lo mejor no voy a arreglar tus problemas, porque nadie tenemos, ahora sí que la varita mágica, ni la solución a todo lo que se presente.
0: Por supuesto, fíjate qué interesante es eso, porque tú te estás dando cuenta que tienes años diciéndole a la persona, bebe agua, no te están trabajando bien los riñones, porque mira, puro refresco y puro cafecito, no hay agua. Y luego solita te dice, oye, me he sentido muy bien. Ayer me tomé la jarra de agua y me he sentido... Y tú la escuchas, pero no sé, pues yo siempre te lo he dicho. O sea, guardar silencio. Lo importante es que la persona aprenda y se dé cuenta. Tú ya lo sabes, no hay necesidad de darle una pasada, ¿verdad?
1: Sí, porque somos muy históricos, les digo yo. Somos muy históricos en nuestra forma de ser. Y antes decían que las mujeres éramos las que éramos más históricas, ¿verdad? Pero déjenme les digo que lo que yo he visto, estamos parejos, ¿eh? Entonces, somos muy históricos. ¿A qué voy? Que ante una situación, te vas al pasado y te traes toda la historia.
0: Sí, sí.
1: Es que desde hace tanto tiempo te estoy diciendo, y es que recuérdate, y esto y aquello. Y pues nada más abrumas a la persona.
0: Claro.
1: Y lo importante y algo súper válido es el hecho de que, sobre todo cuando somos adultos, que no nos gusta que nos impongan.
0: Claro.
1: Entonces, tú ya lo sabes, ya se lo dijiste, pero si ahora lo está haciendo, apláudele.
0: Hay que motivarlo y hay que reconocerle. Qué bien, qué bueno. Me da mucho gusto que te sientas bien.
1: Sí, en lugar de, es que ya te lo había dicho, sí. Es que esto, entonces así como que es lo que él lo vio de validar, ¿verdad? Invalidas, y en lugar de la que persona se sienta bien, empieza a bajársele otra vez su batería.
0: Pero parece que ensayan. O sea, es lo primero que te dicen, vaya, hasta que me hiciste caso, 15 años te estoy diciendo. Y el otro así, pues, ya lo achicopalaste. Bueno, pues, qué bueno que ustedes se estén dando cuenta de algunas actitudes que a veces todos la podemos regar.
1: Así es. Sí, somos muy buenos, para eso. Sí, somos especialistas en eso. Sí, por eso, pues, tenemos que, de alguna manera, todos los que estamos en esto, ¿verdad? Lo que buscamos es cómo decirte cómo debes acompañar, cómo debes escuchar, ¿verdad? Que pudiéramos pensar que es algo que todos sabemos, pero en realidad sí lo sabemos. El punto es, hazlo como debe de ser. Ajá. Como así bien es. Dicen, si quieres hacer el bien, hay que hacerlo bien.
0: Pues sí. Ok, bueno, y qué bonita frase. Así que con esa frase nos quedamos y nos vamos a un corte comercial. Esto es Abrazando la Vida.
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3: En un día como hoy, pero de
4: 11 de septiembre,
5: 1965, nace el productor y cantautor Richard Hall, mejor conocido como Moby. Su álbum Play fue el álbum indie más vendido en el 2000 en más de 20 países. Su nombre artístico se debe a que es descendiente de Herman Melville, autor de Moby Dick. Casey and the Sunshine Band llega al número uno con Shake, Shake, Shake, Shake Your Booty, el tercer número uno del grupo.
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3: Si ya estoy acompañando, si ya fui con alguien, algo que también es muy importante es la constancia, ¿sí? El que perseveres, el que estés ahí, porque a veces vas una sola vez y ya lo acompañé, ya no es necesario, pero la persona todavía está pasando por situaciones, ¿sí? Entonces, oye,
4: sigue viviendo.
3: Ya a veces nosotros damos por hecho, haz de cuenta como si fuera, me imagino yo así como un checklist, ¿verdad? Ajá. Ya acompañé a Pedro, ya. Sí. Asunto arreglado, ya a ver cuándo se me ofrece volver a ir, a ver qué. Y no, la persona está pensando en tu persona, en ti, porque ya estuviste con ella, se sintió bien. Entonces ahora, si no puedo ir, mínimo una llamadita. Hoy en día todos traemos un celular en la mano, que vieron, claro, que lo estaba dejando ahorita aquí. Entonces, ese celular, úsalo.
4: Por supuesto.
3: Para esa cercanía, uh-huh, ¿verdad? De decir, oye, ¿cómo estás? Buenos días, mandar un mensaje positivo, algo bonito.
4: O me acordé de ti.
3: Exactamente.
4: Hay gente que dice, estaba viendo una película y me acordé de cuando hicimos un viaje y cómo has estado. ¡Wow! ¡Qué bueno que te acordaste de mí! Y empezamos otra vez, porque ese es el acompañar.
3: Exactamente. Y hoy en día, volvemos a la tecnología, las redes sociales nos dicen, si checas tus recuerdos o te aparecen ahí. Ah, tienes historias ayer, pues, ayer antier, precisamente. Tienes historias con Pedro Vargas, ajá, con este, con el otro. Y a veces las agarras y los vuelves a subir, ¿verdad? Sí. Pero fíjate cuando lo vemos, ahorita dije yo, tienes historias y te sale la sonrisa. Porque volvemos a vivir, es recordar, es regresar al corazón.
4: Claro.
3: Sí, entonces volvemos a vivir esas experiencias y eso nos eleva a nosotros nuestra alegría, nos hace sentirnos bien.
4: Es ver el camino.
3: Es ver, exactamente. Uh-huh. Entonces, qué bonito es, y hoy en día pues están las redes sociales, que uno de mis hermanos, que por cierto vas a ir allá para mi rancho, a Bartarán, claro, a mi pueblo, querido, ¿verdad? Él dice, qué bueno que existe Facebook, porque si no, nadie supiera que es mi cumpleaños.
4: Sí, oye, sí, gracias, Facebook, porque sí, nos recuerda de que hay amigos y ¿quién será? Y te pones, ay, pues si es un primo.
3: Sí, y puedes ver, entonces esa cercanía, nada más, por favor, estamos hablando de las bondades de las redes, de la tecnología, pero no abusemos, porque de pronto pareciera que nos acercan a los lejanos y nos alejan de los cercanos.
4: Ah,
3: sí, vale. Entonces, señoras, padres de familia, pongan reglas en su casa.
4: Sí.
3: A la hora de la comida, los celulares se quedan guardados en este lado, ¿sí?
4: O póngase regla usted.
3: Empezando, porque decir, hay que poner el ejemplo.
4: No voy a pagar porque quiero comer rico.
3: Sí.
4: Apague.
3: En este momento vamos a comer, vamos a platicar qué está pasando. Y hoy en las urgencias del día a día, difícilmente tienes oportunidad de sentarte, sí, en una mesa y platicar como familia.
4: Y apague el celular de buena manera, no enojada. Sí, porque uy, ya me tienen hasta el gorro. Lo va a mojar. Luego algunas se meten hasta el baño a contestar.
3: Y sí.
4: Allá va.
3: Entonces, tenemos que tener esa en este acompañamiento, ¿verdad? Dentro de nuestros tips, bueno, ofrecer nuestro apoyo, esa es otra parte importante, ¿verdad? Para la persona, pero por favor, pregúntele qué se le ofrece, qué necesitas de mí.
4: Qué bonito.
3: ¿Por qué? Porque acostumbramos querer, y lo decía hace ratito, imponer y decir, es que tienes que hacer, es que tú vas a, aquí te dejo esto. No, a lo mejor la persona no está requiriendo a veces ni siquiera palabras de nosotros, porque a veces lo que necesita es nada más saber que hay alguien, esa presencia que se siente sin necesidad de la voz, y que a lo mejor la persona lo que menos quiere es ya que le abrumen con palabras y te agradece en el alma el silencio. Entonces, ¿qué necesitas que yo te dé? ¿Qué necesitas que yo te pueda ofrecer? Y eso es algo bien importante que regularmente no hacemos.
4: Sí, fíjate, me está recordando mucho, hay nietas y nietos muy sabios, aunque tengan 8, 11 años, a veces la abuela está ahí y viene la niña y dice, abuelita, te pinto las uñas. Pues píntamela. La niña es rockera, la pintura es negra y la abuela piensa que se manchó con los dedos. Porque generalmente le están pintando las uñas y se relaja y se duerme, pero se despierta y dice, ¿qué me hicieron? ¿Sí? También hay abuelas que dicen, mija, límpiame la cara. Y la adolescente que está ahorita con todos los cosméticos coreanos nuevos que están
3: nuevos,
4: y qué mascarilla de esto y mascarilla, bueno, la abuela a ver si no le generan una alergia, pero ella está feliz porque la están acariciando en el presente, en el aquí y en el ahora, o la que la peina. Y total, cada quien tiene diferentes maneras. También hay que dejarse amar.
3: Exacto.
4: Porque hay personas que ni se te ocurra delinearme las cejas. Pues la ponen así como la tigresa, porque la niña dice, yo aprendí en un tutorial, la niña tiene 8 o 9 años. Y bueno, hay abuelas que son muy nobles.
3: Sí, es que es ese apapacho, ¿verdad? Ese apapacho que todos requerimos, y como bien dices tú, pero tienes que permitírtelo,
4: claro,
3: ¿verdad? Porque también a veces decimos, oye, pues es que no vienen los nietos o esto. Pues, ¿cómo vienen? Si los quieres tener sentados, callados, no les permites hacer nada, no se sienten con esa alegría de ir, ¿sí? ¿Y qué sucede? Que quien está sintiendo ese alejamiento y esa soledad, ajá, sí, eres tú, pero no, a veces no alcanzamos a darnos cuenta, ¿qué estoy haciendo yo que estoy de alguna manera no permitiendo ese acercamiento?
4: Así
3: entonces
4: es.
3: Tenemos que ser muy humildes para reconocer que todos, y el que me diga que no, le regreso su nariz de Pinocho, ¿sí? Que todos requerimos ese apapacho, ese reconocimiento, ese abrazo, ese cómo estás, todo lo requerimos. A veces nos ponemos el escudo, ¿verdad? De que a mí eso no me gusta, yo no quiero nada de eso, esas son tonterías. Yo les digo, no te cures en salud. ¿Por qué? Porque a veces es, pues como no me lo dan o pienso que no lo voy a recibir, mejor digo que no y de esa manera, perdón, claro, de esa manera me protejo.
4: Así es.
3: Pero acuérdense que los escudos tienen doble función, ¿sí? No entra, pero tampoco sale.
4: Ándale.
3: Y ahí es donde se retacha para adentro. Y ahí está, exactamente, te quedas atrapado.
4: Fíjense, es muy interesante, hay abuelas muy con actitudes muy bondadosas. Los abuelos, también cuando llega el nieto que está tomando el curso de corte de cabello, en un centro comunitario. Abuelito, ya sé cortar el pelo, pero el chiquito nada más lleva la cuchilla 3. Entonces le deja la cabeza ahí como chayote. Pero el abuelo dice, mira, cómo dejó el pelo mi hijo. O sea, a pesar de el pelo como quiera crece. Pero hay tantas actitudes que hemos visto en los adolescentes que son muy, algunos muy atrevidos, ¿sí? La abuela es muy buena, esa la de las uñas negras, ya se fue la niña. Le dice a la vecina, quítame
3: esto.
4: Venga la otra, a ver de qué color, o cómprame una pinturita de otro color. Los labios, bueno, es que es tan bonito que las generaciones convivan, o sea, la de los abuelos con la de los nietos, los hijos con los padres, los hermanos con los hermanos, y esa es una maravilla. Así que dentro del acompañamiento, usted, ¿cómo se acompaña con su familia?
3: Sí, y fíjate que es un punto importante ahorita dentro de la ciudad para acompañar, ahí está marcado el de involucrar a la familia, que tu familia sea tu red, esa red de soporte, de apoyo, en el cual tú dices, ay, a lo mejor fue un día malo dentro del trabajo, por lo que tú gustes y mandes decir que es malo, ¿no? Pero sales y dices, ay, gracias a Dios, voy a llegar a mi casa y ahorita con mi familia ya voy a sentirme perfectamente bien, dejo esto que traigo porque sé que ahí me lo van a hacer olvidar y voy a regresar a mi lugar seguro, como decimos nosotros,
4: claro,
3: ¿no?
4: Entonces,
3: sí.
4: Fíjate, me estoy recordando una maestra, no voy a decir el nombre completo, sí, pero es la maestra Marta. Ella fue una maestra que hizo mucho trabajo aquí en Piedras Negras, no se casó, no tuvo hijos, pero tenía muchas sobrinas y decía, me estoy muriendo, voy con mis sobrinas. Y ya sabía, ella decía, me acostaba en la cama y háganme lo que quieran. Yo le voy a arreglar ahorita el tinte, yo le limpio la cara, yo le voy a hacer pedicure, manicure. Dice, yo me quedaba ahí y volvía renacida.
3: Exacto.
4: Y qué padre, porque estoy en la cama, de mis sobrinas, estoy uh-huh. en la casa de mi hermana. Eso también la familia te da ese cobijo, esa contención, ese nido de decir, aquí puedo llorar, puedo roncar. Es más, si quiero, hasta mañana me despierto.
3: Exactamente. Por eso hablamos de ese lugar seguro, ¿verdad? Sí, exactamente, sí, sí. Que es donde tú tienes esa tranquilidad y puedes recuperar esas energías perdidas, esa esperanza que a lo mejor de pronto por las situaciones que estás viviendo ya no la ves. Pero qué padre cuando sabes que tienes una familia en la cual te puede apapachar y dejarte apapachar.
4: Así es. Uh-huh. Bueno, y siempre va a haber un hermano o una hermana que vas a su casa y dice, ay, déjame acostarme un rato en tu cama porque aquí me quedo bien dormido. Algo tiene esa cama. Bueno, pues es la confianza, la seguridad y sobre todo la paz. Bueno, pues nos vamos a ir un corte y volvemos. Esto es Abrazando la Vida.
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0: Bueno, pues continuamos aquí en Abrazando la Vida. Oigan, qué bonito es aprender, escuchar y acompañar, porque hoy hay gente que no aprende. Hay gente que dice, bueno, tantas veces que hemos estado aquí contigo, mamá, y todavía te sigues quejando. Sí, porque, pero somos buenos para regañar, ¿verdad? Pero bueno, ya lo verás, dice, cuando tengas
1: tus hijos.
0: Y pues sí se ve. Bueno, pues son muchísimas actividades y actitudes, estrategias también. Hay estilos de personalidad que son muy empáticos. Hay gente que se conecta muy fácil con la gente. Hay gente que no se conecta con nada, ¿sí? Pero hay personas que aprendemos a respetar también tenemos todos un hermano, un cuñado, una cuñada que es callada.
1: Sí.
0: Callada. De repente, oye, pues ¿dónde está esta? Pues ya se fue. ¿Dónde está? Allá está. Está lavando los trastes. Son de las que no piden permiso para ayudar. Estas se meten, andan tendiendo las camas, agarró un trapeador, ya te limpié el baño, ya te... Bueno, pues muchas gracias.
1: Exacto. Y fíjate que qué bueno que dices eso del muchas gracias, porque a veces, oye, esta pues me está dando a entender que tengo mi casa sucia, que está esto. No, ahí yo decía ahorita respetar con límites. Entonces, sí. Esa es su forma, entonces yo tengo que respetar su estilo y entender que no está siendo un agravio para mí, sino que es la manera en que se siente bien.
0: Por supuesto.
1: Y se siente en la confianza de hacerlo, porque si no sintiera la confianza, no lo haría.
0: Claro.
1: Entonces sí es importante.
0: Fíjate, y hablando de todo esto de cuidar, de escuchar, pues tenemos un evento mañana, ¿verdad? Donde todos podemos salvar una vida.
1: Así es. Sí, esto es por parte de la Pastoral de la Salud, de la Diócesis de Piedras Negras, lo que es la Excelente. Parte de Dimensión Prevención Suicidio. Estamos el día de mañana, estaremos a las de 10 a 12 en el Auditorio Franciscus, que es el que está precisamente en el Obispado, ¿verdad? Entonces,
0: qué bonito auditorio, ¿eh?
1: Está precioso, la verdad.
0: Naciones Unidas.
1: Ándale, lo que te decía, hasta se siente uno grande, sí, ¿verdad? Grande. Estando ahí así como que, ay, ¿a dónde entré? Entonces, este va a estar abierto el día de mañana, entrada gratuita, ¿sí? Vamos a tener ahí este foro donde van a estar especialistas que nos van a estar dando herramientas. Precisamente la intención de este foro es tener herramientas de qué hacer cuando existe desesperanza, ¿sí? Y también pues por ahí nos va a acompañar un primer respondiente que Excelente. Mucha gente dice, ¿qué es eso, verdad? A veces pues son las personas a las que les toca atender situaciones en crisis, como algunos de nosotros, pero ellos ya llegan en el momento. Entonces es bueno conocer las experiencias de ellos, pero sobre todo, Pedro, conocer, yo les digo, el ABC, el 1, 2, 3, de qué debemos de hacer.
0: Claro.
1: Porque lo repito ahorita, ¿verdad? Queremos hacer el bien, tenemos la intención de hacer las cosas bien, pero hay que hacerlas bien, y para hacerlas bien tenemos que estar documentados, tenemos que saber qué se debe de hacer, qué número de teléfono debo llamar, cuál es el primero que tengo que hacer, porque en momentos difíciles, pues la emoción nubla la razón y ya no sabemos qué hacer.
0: Sí, fíjate qué interesante, porque para las personas que de una u otra manera hemos estado en alguna intervención en crisis, a veces tienes la intuición, tienes la experiencia, tienes el arrojo y el ánimo, ¿verdad? Pero de pronto, profe, hay un señor que quiere tirar del puente y pues vaya para allá.
1: ¿Y tú?
0: Pues algunos vamos.
1: Sí.
0: ¿Sí? Otros dicen, no, pues yo no tengo el protocolo en la mano, necesito el ABC. Pero bueno, no es suficiente, y me encanta lo que dijiste, no es suficiente tener un buen corazón. Hay que estar capacitados, entrenados, y esta es una gran oportunidad. Pues qué bueno que me recordaste la hora.
1: Sí.
0: Y mañana yo voy a estar ahí.
1: Perfecto, bienvenido, y ya sabes.
0: En la tarde vamos a estar allá en
1: Barroterán.
0: En Minas de Barroterán. Pero sí podemos estar en la mañana escuchando. Son muy buenos profesionales. Recuérdanos quiénes van a estar.
1: Sí, mañana. Va a estar, bueno, el nombre del foro es una mirada desde la fe y la salud.
0: Excelente.
1: Entonces, por el lado de nuestra diócesis estará el padre Trujillo.
0: Trujillo.
1: Sí, Antonio Trujillo, que ahorita es el rector y director del seminario, ¿verdad? Entonces, él tiene mucha conexión con los jóvenes, adicional, pues, a todo lo que es nuestra fe, ¿verdad? Por otro lado, de la parte de psicología está la licenciada Diana Salazar,
0: Dianita.
1: Que también la conocen, hasta, incluso creo que ayer estuvo aquí con Héctor Sergio,
0: sí.
1: ¿Verdad? Es una profesional muy capacitada en todo esto. Tenemos la parte parte de la psiquiatra, en este caso del lado psiquiátrico, que es la doctora Beatriz Lozoya.
0: Y una gran calidad humana.
1: Una gran calidad humana, exacto. Uh-huh. Todos los tres son excelentes. Sí. Y como les decía, tenemos a Pedro Ruiz, que es el primer respondiente. Eso. ¿Verdad? Entonces, la verdad, está hecho con mucho amor para todos y cada uno. Como ven, nuestro lema es: todos podemos salvar una vida. Uh-huh. Porque es cierto. Hablábamos ahorita de acompañar, el acompañamiento, la cercanía sana. Claro. Y eso también en los momentos difíciles, el hecho de estar yo presente, de estarte acompañando, claro, está salvando, no sabes tú si estás salvando una vida. Entonces,
0: ¿el evento es gratuito?
1: Es totalmente gratuito. Muy bien. ¿Verdad? Es gratuito, ahí los esperamos, les digo, es a partir de, queremos iniciar a las 10 de la mañana, este es nuestro horario.
0: ¿Qué personas pueden ir? Porque luego también preguntan, oiga, ¿yo puedo ir?
1: Sí, todas las personas mayores de 16 años, nada
0: mayores
1: más.
0: De 16.
1: Mayores de 16 años, ¿verdad? Ustedes saben que por cuestiones legales hay algunas cosas que no se pueden tocar en ciertas edades. Sí, sí. Entonces, mayores de 16 años.
0: Hablando de salud mental.
1: Exactamente. Entonces, todas las personas, aunque es en el Auditorio Franciscus y viene de una pastoral en línea católica, por favor, acuérdense que en esto todos estamos unidos, aquí no hay credos, no hay nada. Entonces, hagamos esa sinodalidad como comunidad, porque creo que a todos nos ocupa.
0: Y todo en comunidad.
1: Exactamente, ¿verdad? Entonces, uh-huh, los esperamos mañana. La verdad, el equipo ha estado trabajando en todo esto y pues esperamos poder sembrar, ¿verdad? Y dejar esa pequeña aportación en
0: ya
1: cada
0: me estoy
1: uno.
0: Estoy emocionando. Mañana voy a llegar ahí con mi lonche, una muda de ropa, y de ahí sale Pavarroterán.
1: Ah,
0: sí, y con mucho gusto y con mucha alegría. Así que esta es una gran oportunidad para toda la diócesis de Piedras Negras. La gente que nos está escuchando de la Carbonífera, que va a venir de compras por acá, pues véngase temprano. O la gente, pues, de otras comunidades, ¿verdad? Que digan, no, pues eso es está en Piedras. No, ajá, es para todos. Y pues bueno, este es un gran servicio y pues agradecemos a la diócesis esta oportunidad de aprender y de tener la escucha cercana, porque a veces se habla mucho, pero a veces vemos que hay discursos que no son legítimos. Así que así pues es. Esto sí es amor en acción. Y pues muchísimas gracias, Angélica.
1: No, hombre, al contrario, ya sabes, como
0: aquí,
1: siempre.
0: Y pues ya sabes, esta es tu casa. Bueno, tú ya eres de aquí, de la casa. Entonces agradecemos muchísimo a todas las personas por su preferencia. Esto ha sido todo por hoy en Abrazando la Vida. Cuídense mucho. Disfrute todo. Bye, bye.

0: grados. Para el domingo y la próxima semana, temperaturas máximas de entre los 38 y los 39 grados en la sombra, con mínimas de los 26 grados, y no existen posibilidades de lluvia.
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0: Esta es la información. Coahuila logró escalar el primer lugar nacional en percepción de seguridad según la Encuesta Nacional de Victimización y Percepción sobre Seguridad Pública 2026 del Instituto Nacional de Estadística, Geografía e Informática. Así lo confirmó el gobernador Manolo Jiménez, quien destacó a través de un video en las redes sociales que la entidad avanzó del tercer puesto que obtuvo el año pasado hasta el primero. Todo gracias al trabajo en equipo de las autoridades y la sociedad civil. El mandatario estatal añadió que para seguir manteniendo blindado el territorio de Coahuila, su gobierno adquirirá más patrullas, más cámaras de vigilancia, armamento, capacitación y nuevos cuarteles de seguridad a lo largo de todo el estado. Tras criticar a los regidores que rechazaron actualizar un 4% las tarifas del Sistema Municipal de Agua y Saneamiento, el alcalde Jacobo Rodríguez advirtió que ello generará un impacto negativo de más de 11 millones de pesos. Consideró que se trata de una trampa política para afectar a su administración, por lo que buscará reunirse con su equipo financiero y platicar con los regidores opositores para intentar destrabar la propuesta y que finalmente sea autorizada. DIF en Coahuila, en coordinación con el Patrimonio de Beneficencia Pública, entregó 120 aparatos ortopédicos a igual número de beneficiarios de Piedras Negras, buscando así mejorar su calidad de vida y fomentar una comunidad más incluyente. La presidenta honoraria del DIF, Liliana Salinas Valdés, detalló que la donación consta de andadores, bastones, sillas de baño y sillas de ruedas, destinados a atender varias necesidades motrices de la ciudadanía del estado. A su vez, el IUD Felipe Aguirre, secretario de Salud, destacó que con este apoyo ya se contabilizan más de 815 entregas de aparatos en todo el estado en lo que va del año, lo que reafirma el compromiso de seguir trabajando por el bienestar de la comunidad. Como parte de su gira de trabajo, Salinas Valdés también encabezó un zumbatón en donde participaron alumnos de los centros de atención múltiple 23 y 34, buscando así consolidar una sociedad más incluyente y más sensible. En el marco del Día Mundial para la Prevención del Suicidio, el alcalde Jacobo Rodríguez invitó a toda la población a atender su salud mental a través de las diferentes acciones y programas que para ello ofrece el gobierno de la nueva historia. Entre ellos, las consultas psicológicas y psiquiátricas en el Centro de Atención al Adolescente y Centro de Atención Infantil, psicólogos en 10 secundarias y el Protocolo Esperanza, donde participan todas las dependencias del municipio. A fin de fortalecer la prevención del suicidio y fomentar la atención de la salud mental de niños y adolescentes, el diputado local Memo Ruiz presentó una iniciativa de reforma a la Ley de Prevención del Suicidio para el estado de Coahuila. Esta propuesta busca que las escuelas cuenten con mejores herramientas para lograr identificar señales de riesgo y así actuar de manera oportuna mediante la capacitación del personal de educación básica y media a cargo de profesionales en psicología. La ciudad de Eagle Pass ha iniciado las reuniones con autoridades mexicanas para discutir la medida implementada por la aduana de México de no permitir el ingreso desde Estados Unidos hacia el lado mexicano de tractocamiones vacíos. El alcalde Aarón Valdés mencionó que si bien esta medida no es propia de la ciudad de Eagle Pass, afirmó estar dispuesto a colaborar con las autoridades de México en aras de hallar una solución a este problema. Esta ha sido una producción para Radio Zócalo Noticias. Le ha informado Miguel Ángel Pérez Ruiz.
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1: En un día como hoy, pero de
2: 11 de septiembre,
3: 1965. Nace el productor y cantautor Richard Hall, mejor conocido como Moby. Su álbum Play fue el álbum indie más vendido en el 2000 en más de 20 países. Su nombre artístico se debe a que es descendiente de Herman Melville, autor de Moby Dick. Casey and the Sunshine Band llega al número uno con Shake, Shake, Shake, Shake Your Booty, el tercer número uno del grupo.
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Doctor Dre, acabamos de escuchar a Not Diddy. Oigan, momento de la despedida. Una vez más, momento de retirarnos de la casa de los chavorrucos. Recuerden que ustedes y yo nos escuchamos en punto de las 7 de la tarde para que disfruten del especial de Back Metal. Entonces, por acá nos escuchamos. Yo me voy a despedir con esto a cargo de Dan Herman. Esto ya como un hombre, I can do not about you. Que lo disfrutes muchísimo, que sigas teniendo una excelente mañana del viernes.

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realidad. Para hoy esperamos un cielo completamente soleado y un fin de semana caluroso. 41 grados como máxima temperatura, esto en la sombra, con una sensación real de los 43 grados a la intemperie. La temperatura mínima para esta noche será de los 27 grados, a micro el cielo despejado. Para mañana lo mismo, 41 grados como máxima y la mínima en los 26 grados.

0: Completo de 61 años de edad, por lo que se inició con las investigaciones correspondientes. Debido a las lesiones que sufriera en su cabeza, el hombre de 41 años que cayera de una camioneta en movimiento mientras cuidaba un colchón, perdió la vida en un hospital de San Antonio, a donde había sido llevado para ser atendido de urgencia. El hombre de origen Kikapú iba en la parte trasera de la troca y el conductor de 33 años, también nativo, aseguró que no se percató de que la persona cayera en hechos ocurridos el lunes en un área del camino a Rosita Valley. Una serie de cateos en los municipios de Allende y de Piedras Negras, se logró la detención de 3 sujetos, así como el decomiso de 14 kilogramos de meta y varias dosis de otras drogas, así lo indicó Rigoberto Raúl Rodríguez Ríos. El delegado de la Fiscalía del Estado informó que los 14 kilos de cristal fueron decomisados en un cateo de la colonia Ramos Arizpe, mientras que en Allende se arrestó a una mujer, se decomisó cristal y cámaras de seguridad. Añadió que en la colonia Doña Pura se arrestó a María Juanita N. de 54 años y José Luis N. de 57, donde además se decomisó dosis de cristal y marihuana, básculas, 2 laptops y un sistema de videovigilancia. Elementos del Grupo de Reacción de la Fiscalía General del Estado detuvieron a un trailero de la línea Transportes Primero de Mayo, quien traía adentro un extinguidor con 3 kilogramos de metanfetamina, droga también conocida como cristal. El delegado de la Fiscalía del Estado, Rigoberto Raúl Rodríguez, confirmó lo anterior y dijo que el detenido fue puesto ya a disposición de la Fiscalía General de la República, quien serán los encargados de llevar a cabo el proceso en su contra. Brenda Tobar, George Alberto Rosales y Mario Alberto Márquez Jr. fueron detenidos durante un cateo como ser responsables de operar un centro de fabricación y venta de narcóticos en una vivienda de Eagle Pass. Así lo informó el sheriff Tom Schmerber, quien agregó que los detenidos ya fueron presentados ante un juez de paz que les impuso los cargos y fianzas individuales de $8,000, por lo que el caso será turnado a la Fiscalía del Distrito para que determine la condena que van a recibir. Carlos Eduardo N., de 24 años, se encuentra detenido por el motivo de violencia contra miembros de seguridad y fue señalado como ser el probable partícipe de un robo a la influencer Vicky Esparza, de 32 años, la madrugada del miércoles. El delegado de la Fiscalía del Estado, Rigoberto Raúl Rodríguez, indicó que se encuentra vigente el término para resolver su situación legal. Elementos de la AIC, la Agencia de Investigación Criminal, realizan la indagatoria en torno al robo cometido al interior de un domicilio ubicado en el fraccionamiento El Lago, donde un par de sujetos se llevó una cantidad superior a los 200,000 pesos. El delegado de la Fiscalía del Estado, Rigoberto Raúl Rodríguez Ríos, indicó que ya se recibió la denuncia formal de los hechos y se tiene avanzada la carpeta de investigación. Esta ha sido una producción para Radio Zócalo Noticias. Le ha informado Miguel Ángel Pérez Ruiz.
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to the 80s. De 1988, aquí está Two Hearts, Dos Corazones, latiendo al mismo tiempo al ritmo de la música retro de Back FM 100.9. ¿Cómo estás? ¿Bien? Las 11 y 12 minutos, acá estamos perfectos en el fresco porque afuera ya empieza a calentar. 33 grados en este momento es lo que registramos en la sombrita, pero la sensación real es de los 37 grados. Así que será otro super fin de semana hot. Con buenos clásicos, buena música retro, aquí está eso de Kraftwerk, dos de los pioneros de la música electrónica de toda la vida, 1983, aquí está el Tour de Francia.

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1: En un día como hoy, pero de
2: 11 de septiembre,
3: 1965. Nace el productor y cantautor Richard Hall, mejor conocido como Moby. Su álbum Play fue el álbum indie más vendido en el 2000 en más de 20 países. Su nombre artístico se debe a que es descendiente de Herman Melville, autor de Moby Dick. Casey and the Sunshine Band llega al número uno con Shake, Shake, Shake, Shake Your Booty, el tercer número uno del grupo.
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5: Para hoy esperamos un cielo completamente soleado y un fin de semana caluroso. 41 grados como máxima temperatura, esto en la sombra, con una sensación real de los 43 grados a la intemperie. La temperatura mínima para esta noche será de los 27 grados, a micro el cielo despejado. Para mañana lo mismo, 41 grados como máxima y la mínima en los 26 grados. Para el domingo y la próxima semana, temperaturas máximas de entre los 38 y los 39 grados en la sombra, con mínimas de los 26 grados, y no existen posibilidades de lluvia.
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Esta es la información. Coahuila logró escalar el primer lugar nacional en percepción de seguridad según la Encuesta Nacional de Victimización y Percepción sobre Seguridad Pública.

0: por lo que buscará reunirse con su equipo financiero y platicar con los regidores opositores para intentar destrabar la propuesta y que finalmente sea autorizada. El DIF en Coahuila, en coordinación con el Patrimonio de Beneficencia Pública, entregó 120 aparatos ortopédicos a igual número de beneficiarios de Piedras Negras, buscando así mejorar su calidad de vida y fomentar una comunidad más incluyente. La presidenta honoraria del DIF, Liliana Salinas Valdés, detalló que la donación consta de andadores, bastones, sillas de baño y sillas de ruedas, destinados a atender varias necesidades motrices de la ciudadanía del estado. A su vez, el DIF Felipe Aguirre, secretario de Salud, destacó que con este apoyo ya se contabilizan más de 815 entregas de aparatos en todo el estado en lo que va del año, lo que reafirma el compromiso de seguir trabajando por el bienestar de la comunidad. Como parte de su gira de trabajo, Salinas Valdés también encabezó un zumbatón en donde participaron alumnos de los centros de atención múltiple 23 y 34, buscando así consolidar una sociedad más incluyente y más sensible. En el marco del Día Mundial para la Prevención del Suicidio, el alcalde Jacobo Rodríguez invitó a toda la población a atender su salud mental a través de las diferentes acciones y programas que para ello ofrece el gobierno de la nueva historia. Entre ellos, las consultas psicológicas y psiquiátricas en el Centro de Atención al Adolescente y Centro de Atención Infantil, psicólogos en 10 secundarias y el Protocolo Esperanza, donde participan todas las dependencias del municipio. A fin de fortalecer la prevención del suicidio y fomentar la atención de la salud mental de niños y adolescentes, el diputado local Memo Ruiz presentó una iniciativa de reforma a la Ley de Prevención del Suicidio para el estado de Coahuila. Esta propuesta busca que las escuelas cuenten con mejores herramientas para lograr identificar señales de riesgo y así actuar de manera oportuna mediante la capacitación del personal de educación básica y media a cargo de profesionales en psicología. La ciudad de Eagle Pass ha iniciado las reuniones con autoridades mexicanas para discutir la medida implementada por la aduana de México de no permitir el ingreso desde Estados Unidos hacia el lado mexicano de tractocamiones vacíos. El alcalde Aarón Valdés mencionó que si bien esta medida no es propia de la ciudad de Eagle Pass, afirmó estar dispuesto a colaborar con las autoridades de México en aras de hallar una solución a este problema. Esta ha sido una producción para Radio Zócalo Noticias. Le ha informado Miguel Ángel Pérez Ruiz.
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Justified and Ancient, de 1992, directamente desde el Reino Unido, de KLF. ¿Qué significa KLF? Bueno, decían que significaba algo así como Copyright Liberation Front, una especie de juego de palabras con el copyright. Pero ahí está, mejor conocidos por todo el mundo con The KLF, Back to the 90s en el 100.9. ¿Cómo estás? Son las 12 con 29 minutos y hasta ahora 39 grados y Madonna, Like a Prayer, in Back FM.

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1: En un día como hoy, pero de...
2: 11 de septiembre.
3: 1965. Nace el productor y cantautor Richard Hall, mejor conocido como Moby. Su álbum Play fue el álbum indie más vendido en el 2000 en más de 20 países. Su nombre artístico se debe a que es descendiente de Herman Melville, autor de Moby Dick. Casey and the Sunshine Band llega al número uno con Shake, Shake, Shake, Shake Your Booty, el tercer número uno del grupo.
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0: Temperaturas máximas de entre los 38 y los 39 grados en la sombra, con mínimas de los 26 grados, y no existen posibilidades de lluvia.
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0: Esta es la información. José Guadalupe Tobar Samarripa falleció víctima de una descarga eléctrica cuando realizaba trabajos en los extractores de la empresa constructora Siglo XXI con su jefe Hugo César Contreras, que lo trasladó al Hospital Inglés muy grave. Ricoberto Raúl Rodríguez Ríos, delegado de la Fiscalía General del Estado, informó que se tomó conocimiento de la muerte del sujeto de 61 años de edad, por lo que se inició con las investigaciones correspondientes. Debido a las lesiones que sufriera en su cabeza, el hombre de 41 años que cayera de una camioneta en movimiento mientras cuidaba un colchón, perdió la vida en un hospital de San Antonio, a donde había sido llevado para ser atendido de urgencia. El hombre de origen Kikapú iba en la parte trasera de la troca, y el conductor de 33 años, también nativo, aseguró que no se percató de que la persona cayera, en hechos ocurridos el lunes, en un área del camino a Rosita Valley. Una serie de cateos en los municipios de Allende y de Piedras Negras, se logró la detención de 3 sujetos, así como el decomiso de 14 kilogramos de meta y varias dosis de otras drogas. Así lo indicó Rigoberto Raúl Rodríguez Ríos. El delegado de la Fiscalía del Estado informó que los 14 kilos de cristal fueron decomisados en un cateo de la colonia Ramos Arizpe, mientras que en Allende se arrestó a una mujer, se decomisó cristal y cámaras de seguridad. Añadió que en la colonia Doña Pura se arrestó a María Juanita N. de 54 años y José Luis N. de 57, donde además se decomisó dosis de cristal y marihuana, básculas, 2 laptops y un sistema de videovigilancia. Elementos del Grupo de Reacción de la Fiscalía General del Estado detuvieron a un trailero de la línea Transportes Primero de Mayo, quien traía adentro un extinguidor con 3 kilogramos de metanfetamina, droga también conocida como cristal. El delegado de la Fiscalía del Estado, Rigoberto Raúl Rodríguez, confirmó lo anterior y dijo que el detenido fue puesto ya a disposición de la Fiscalía General de la República, quien serán los encargados de llevar a cabo el proceso en su contra. Brenda Tobar, George Alberto Rosales y Mario Alberto Márquez Jr. fueron detenidos durante un cateo como ser responsables de operar un centro de fabricación y venta de narcóticos en una vivienda de Eagle Pass. Así lo informó el sheriff Tom Schmerber, quien agregó que los detenidos ya fueron presentados ante un juez de paz que les impuso los cargos y fianzas individuales de $8,000, por lo que el caso será turnado a la Fiscalía del Distrito para que determine la condena que van a recibir. Carlos Eduardo N., de 24 años, se encuentra detenido por el motivo de violencia contra miembros de seguridad y fue señalado como ser el probable partícipe de un robo a la influencer Vicky Esparza, de 32 años, la madrugada del miércoles. El delegado de la Fiscalía del Estado, Rigoberto Raúl Rodríguez, indicó que se encuentra vigente el término para resolver su situación legal. Elementos de la AIC, la Agencia de Investigación Criminal, realizan la indagatoria en torno al robo cometido al interior de un domicilio ubicado en el fraccionamiento El Lago, donde un par de sujetos se llevó una cantidad superior a los 200,000 pesos. El delegado de la Fiscalía del Estado, Rigoberto Raúl Rodríguez Ríos, indicó que ya se recibió la denuncia formal de los hechos y se tiene avanzada la carpeta de investigación. Esta ha sido una producción para Radio Zócalo Noticias. Le ha informado Miguel Ángel Pérez Ruiz.
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1: En un día como hoy, pero de
2: 11 de septiembre,
3: 1965. Nace el productor y cantautor Richard Hall, mejor conocido como Moby. Su álbum Play fue el álbum indie más vendido en el 2000 en más de 20 países. Su nombre artístico se debe a que es descendiente de Herman Melville, autor de Moby Dick. Casey and the Sunshine Band llega al número uno con Shake, Shake, Shake, Shake Your Booty, el tercer número uno del grupo.

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5: Para hoy esperamos un cielo completamente soleado y un fin de semana caluroso. 41 grados como máxima temperatura, esto en la sombra, con una sensación real de los 43 grados a la intemperie. La temperatura mínima para esta noche será de los 27 grados, a micro el cielo despejado. Para mañana lo mismo, 41 grados como máxima y la mínima en los 26 grados. Para el domingo y la próxima semana, temperaturas máximas de entre los 38 y los 39 grados en la sombra, con mínimas de los 26 grados, y no existen posibilidades de lluvia.
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0: El alcalde Jacobo Rodríguez advirtió que ello generará un impacto negativo de más de 11 millones de pesos. Consideró que se trata de una trampa política para afectar a su administración, por lo que buscará reunirse con su equipo financiero y platicar con los regidores opositores para intentar destrabar la propuesta y que finalmente sea autorizada. DIF en Coahuila, en coordinación con el Patrimonio de Beneficencia Pública, entregó 120 aparatos ortopédicos a igual número de beneficiarios de Piedras Negras, buscando así mejorar su calidad de vida y fomentar una comunidad más incluyente. La presidenta honoraria del DIF, Liliana Salinas Valdés, detalló que la donación consta de andadores, bastones, sillas de baño y sillas de ruedas, destinados a atender varias necesidades motrices de la ciudadanía del estado. A su vez, el IUD Felipe Aguirre, secretario de Salud, destacó que con este apoyo ya se contabilizan más de 815 entregas de aparatos en todo el estado en lo que va del año, lo que reafirma el compromiso de seguir trabajando por el bienestar de la comunidad. Como parte de su gira de trabajo, Salinas Valdés también encabezó un zumbatón en donde participaron alumnos de los centros de atención múltiple 23 y 34, buscando así consolidar una sociedad más incluyente y más sensible. En el marco del Día Mundial para la Prevención del Suicidio, el alcalde Jacobo Rodríguez invitó a toda la población a atender su salud mental a través de las diferentes acciones y programas que para ello ofrece el gobierno de la nueva historia, entre ellos las consultas psicológicas y psiquiátricas en el Centro de Atención al Adolescente y Centro de Atención Infantil, psicólogos en 10 secundarias y el protocolo Esperanza, donde participan todas las dependencias del municipio. A fin de fortalecer la prevención del suicidio y fomentar la atención de la salud mental de niños y adolescentes, el diputado local Memo Ruiz presentó una iniciativa de reforma a la Ley de Prevención del Suicidio para el estado de Coahuila. Esta propuesta busca que las escuelas cuenten con mejores herramientas para lograr identificar señales de riesgo y así actuar de manera oportuna mediante la capacitación del personal de educación básica y media a cargo de profesionales en psicología. La ciudad de Eagle Pass ha iniciado las reuniones con autoridades mexicanas para discutir la medida implementada por la aduana de México de no permitir el ingreso desde Estados Unidos hacia el lado mexicano de tractocamiones vacíos. El alcalde Aarón Valdés mencionó que si bien esta medida no es propia de la ciudad de Eagle Pass, afirmó estar dispuesto a colaborar con las autoridades de México en aras de hallar una solución a este problema. Esta ha sido una producción para Radio Zócalo Noticias. Le ha informado Miguel Ángel Pérez Ruiz.
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1: ¡Ale! Ya a las 2 de la tarde con 14 minutos. 2 de la tarde, 14 minutos, Rosita. Muy buenas tardes, yo soy Frida González. Un placer, un gusto estar con ustedes y acompañarlos desde esta estación, desde la cabina de Back FM, con toda la buena música que tenemos para ti, Rosita. Pues ya lo sabes, en esta primera horita que yo me encuentro contigo, vamos básicamente a disfrutar de la música que tenemos a través de Back FM. Y ya a partir de las 3 de la tarde iniciamos ahora sí platicando un poquito acerca de las rolas que tenemos en esta estación, cuando se hicieron famosas, por qué fueron del gusto, de qué tratan, de qué hablan. Así que si tú quieres algo en especial justamente en estos momentos, puedes empezarlo a solicitar a través del número de WhatsApp 878-114-6895. Yo soy Frida González y te voy a estar acompañando hasta las 5 de la tarde con toda la buena música. 37 grados en la temperatura, alrededor de 99 grados Fahrenheit. Está calurosa la ciudad de Piedras Negras, para que tú lo tomes en cuenta. Nos vamos con más música. Continúa a través de Back FM.

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1: En un día como hoy, pero de
2: 11 de septiembre,
3: 1965. Nace el productor y cantautor Richard Hall, mejor conocido como Moby. Su álbum Play fue el álbum indie más vendido en el 2000 en más de 20 países. Su nombre artístico se debe a que es descendiente de Herman Melville, autor de Moby Dick. Casey and the Sunshine Band llega al número uno con Shake, Shake, Shake, Shake Your Booty, el tercer número uno del grupo.
1: Estamos haciéndote recordar.
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4: Para hoy esperamos un cielo completamente soleado y un fin de semana caluroso. 41 grados como máxima temperatura, esto en la sombra, con una sensación real de los 43 grados a la intemperie. La temperatura mínima para esta noche será de los 27 grados, también con el cielo despejado. Para mañana lo mismo, 41 grados como máxima y la mínima en los 26 grados. Para el domingo y la próxima semana, temperaturas máximas de entre los 38 y los 39 grados en la sombra, con mínimas de los 26 grados, y no existen posibilidades de lluvia.
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4: Esta es la información. José Guadalupe Tobar Samarripa falleció víctima de una descarga eléctrica cuando realizaba trabajos en los extractores de la empresa constructora Siglo XXI con su jefe Hugo César Contreras, quien lo trasladó al Hospital Inglés muy grave. Ricoberto Raúl Rodríguez Ríos, delegado de la Fiscalía General del Estado, informó que se tomó conocimiento de la muerte del sujeto de 61 años de edad, por lo que se inició con las investigaciones correspondientes. Debido a las lesiones que sufriera en su cabeza, el hombre de 41 años que cayera de una camioneta en movimiento mientras cuidaba un colchón, perdió la vida en un hospital de San Antonio, a donde había sido llevado para ser atendido de urgencia. El hombre de origen Kikapú iba en la parte trasera de la troca, y el conductor de 33 años, también nativo, aseguró que no se

0: Grupo de Reacción de la Fiscalía General del Estado detuvieron a un trailero de la línea Transportes Primero de Mayo, quien traía dentro un extinguidor con 3 kilogramos de metanfetamina, droga también conocida como cristal. El delegado de la Fiscalía del Estado, Rigoberto Raúl Rodríguez, confirmó lo anterior y dijo que el detenido fue puesto ya a disposición de la Fiscalía General de la República, quien serán los encargados de llevar a cabo el proceso en su contra. Brenda Tobar, George Alberto Rosales y Mario Alberto Márquez Jr. fueron detenidos durante un cateo como ser responsables de operar un centro de fabricación y venta de narcóticos en una vivienda de Eagle Pass. Así lo informó el sheriff Tom Schmerber, quien agregó que los detenidos ya fueron presentados ante un juez de paz que les impuso los cargos y fianzas individuales de $8,000, por lo que el caso será turnado a la Fiscalía del Distrito para que determine la condena que van a recibir. Carlos Eduardo N., de 24 años, se encuentra detenido por el motivo de violencia contra miembros de seguridad y fue señalado como ser el probable partícipe de un robo a la influencer Vicky Esparza, de 32 años, la madrugada del miércoles. El delegado de la Fiscalía del Estado, Rigoberto Raúl Rodríguez, indicó que se encuentra vigente el término para resolver su situación legal. Elementos de la AIC, la Agencia de Investigación Criminal, realizan la indagatoria en torno al robo cometido al interior de un domicilio ubicado en el fraccionamiento El Lago, donde un par de sujetos se llevó una cantidad superior a los 200,000 pesos. El delegado de la Fiscalía del Estado, Rigoberto Raúl Rodríguez Ríos, indicó que ya se recibió la denuncia formal de los hechos y se tiene avanzada la carpeta de investigación. Esta ha sido una producción para Radio Zócalo Noticias. Le ha informado Miguel Ángel Pérez Ruiz.
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1: Son ya las 3 de la tarde con 21 minutos. 3 de la tarde, 21 minutos, racita. Seguimos desde la cabina de Back FM y ahora sí vamos a iniciar hablando un poquito acerca de la música que escuchamos aquí. Pero antes de eso, quiero tomarme un momento para platicarles de algo que muy sinceramente me llega mucho al corazón. No sé si escuchan por ahí de repente que mi voz se entrecorta un poco. Es un caso que creo que a toda la ciudad de Piedras Negras de una u otra manera nos ha conmovido. Y si tú no sabes, corre las redes sociales porque pues ahí te vas a encontrar toda esta información. Hablamos del caso de nuestro guerrero, de Mateo. Y digo nuestro porque yo creo que ya la mayoría de las personas de Piedras Negras y de las personas que hemos oído hablar de su caso, abrazamos esta historia y rezamos día y noche porque pueda salir de esta enfermedad. Yo muy sinceramente desconocía muy bien qué era lo que sucedía con él. Sí sabía que era derivado de una enfermedad. Y hace algunos momentos ya me puse pues por ahí a informarme un poco más. Esto porque el día de mañana yo voy a estar ofreciendo mis servicios de fotografía en un torneo de la ciudad. De manera, pues obviamente va a haber un costo de por medio, pero todo lo que se ha recaudado será donado a la familia de este gran guerrero. Y esto porque después de ya un largo proceso dentro del cáncer y dentro de la leucemia, hay una luz y hay una esperanza en Estados Unidos, donde a él le pueden, perdónenme mucho si se me entrecorta la voz, de verdad, donde a él pues le pueden practicar un nuevo tratamiento. Y híjole, se me entrecorta mucho la voz porque es un niño, es un pequeño y es un gran guerrero. O sea, vengo oyendo como lo que platica su mamá de todo este proceso que ha vivido. Y la verdad es que, ¿qué más motivación a ayudar este tipo de casos que ver la fuerza con la que estos niños salen adelante y ven el mundo y ven la vida? Su mamá lo decía ahorita muy clave, ¿no? Que más prueba de que Dios nos ama, que se le abre esta nueva oportunidad en un lugar donde, híjole, ya en su mayoría era un poco de oscuridad, porque pues le comentaba, ¿no?, a la mamá de los tratamientos, de que cada vez se volvían un poquito más difíciles y sobre todo pues esta unión de la familia y de cómo siguen saliendo adelante. ¿A qué hago toda esta referencia? Como les comento, si están sus posibilidades de una u otra manera apoyar, creo que ellos tienen un GoFundMe. También, pues, por ejemplo, el día de mañana se va a estar llevando este torneo, creo que en la unidad deportiva, donde también van a haber diversas ventas de artículos. Igual todo lo recaudado va a ser donado a la familia. También a la señora la encuentran como Lisette R. punto de Márquez en redes sociales. Si ustedes quieren ayudar con alguna cooperación, con algo, crean que todo actualmente es bien recibido. Yo inclusive lo comentaba porque a mí me empezaron a contactar, yo les digo, yo hago fotografía deportiva, me empezaron a contactar para mis servicios. Y yo inmediatamente pues me puse, ¿no?, en contacto con los organizadores del torneo, de manera en la que yo les comentaba que yo también quería hacer la donación completa de lo que fuera a ganar, porque para eso es este torneo, ¿no?, para apoyar. Y pues bueno, esperemos, ponemos todo en manos de Dios. Y también espero que vuelva lo mismo, si están sus posibilidades, te toquen un poquito el corazón y ayuden, así sea con una oración. La oración hace la fuerza. Y me quería tomar este momento para comentarles, si ustedes no sabían, pues se enteren de este caso. Y vuelvo lo mismo, con una oración haremos muchísimo. Vámonos con más música. Viene Lydia Lee con esto que lleva por nombre Don't Take Your Love Away. Lo escuchas a través de Back FM.

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1: En un día como hoy, pero de
2: 11 de septiembre.
3: 1965. Nace el productor y cantautor Richard Hall, mejor conocido como Moby. Su álbum Play fue el álbum indie más vendido en el 2000 en más de 20 países. Su nombre artístico se debe a que es descendiente de Herman Melville, autor de Moby Dick. Casey and the Sunshine Band llega al número uno con Shake, Shake, Shake, Shake Your Booty, el tercer número uno del grupo.
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1: Acabamos de escuchar esto que lleva por nombre Rock and Roll All Night y es a cargo de Kiss. Prácticamente esta es la canción himno de la banda. Así es, ¿no? I Was Made for Loving You. No, esa no. La de Rock and Roll All Night. Esta canción la lanzaron en 1975 en el álbum Dressed to Kill. Fue escrita por Paul Stanley y Gene Simmons. Y la idea era crear una canción que pudiera convertirse en exactamente eso, en el gran himno de Kiss. Algo sencillo, algo bueno, pero algo enorme. Y que el público pudiera cantar con ellos en todos los conciertos. Curiosamente, les cuento, la versión de estudio no fue pues el bombazo o lo que ellos imaginaban que sería esta canción. La que realmente hizo que despegara la canción fue la versión en vivo, incluida en el Alive ese mismo año. Ahí se escucha exactamente todo aquello que Kiss quería representar. Y pues obviamente está su famosísimo coro I Wanna Rock and Roll All Night. La idea no tiene demasiada ciencia. Habla de vivir de noche, de divertirte, de escuchar el rock and roll y olvidarte de todo, todo lo demás. Así que, ¿qué opinas? ¿Es de tus roles favoritas? ¿Identificabas a Kiss con esta canción? ¿O eres más, como te comento, de I Was Made for Loving You? Que yo creo que esta es la, no la canción himno, pues en este caso ya vimos cuál es, pero sí una canción muy, que ya sabes con qué rola vas a relacionar a este grupo. Pues bueno, ¿qué te parece? Seguimos con más música. Viene One Con, Everything She Wants. Lo escuchas a través de Back FM.

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0: grados centígrados, con un cielo que estará mayormente despejado, además de un viento soplando del sureste entre los 10 a los 15 kilómetros por hora. Para mañana sábado, una máxima en los 41 grados centígrados, un día que estará totalmente despejado y caluroso. Y ya para la noche, la mínima descendería hasta los 27 grados Celsius, con condiciones de cielo mayormente despejadas, además de un viento soplando del sureste en los 15 a los 30 kilómetros por hora.
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0: Y en la información, buscando respaldar la formación académica de la población estudiantil en Coahuila, la empresa Constellation Brands realizó este viernes la entrega de 499 becas escolares a igual número de alumnos como parte del programa El Valor de Educar. La vicepresidenta de Comunicación y Responsabilidad Social de la cervecera, Nina Mayagoita García, señaló que esta iniciativa busca incentivar a los agentes de cambio y líderes del mañana que puedan impactar positivamente en su entorno. El señor Urbano Bueno, colaborador de la cervecería de Nava, destacó la importancia que significa apostar a la excelencia académica, indicando que en su caso particular, sus dos hijos fueron seleccionados nuevamente como beneficiarios. Así también, Natalia Hernández, estudiante becada de la preparatoria de la UAC, mencionó que su intención es especializarse en el campo de la mecatrónica, añadiendo que espera poder ser nuevamente seleccionada en este programa escolar a futuro. Cuestionado ante la posible rotación del comisario de la Policía Preventiva Municipal y ante los enroques habituales que hace el gobierno del estado, el alcalde Jacobo Rodríguez descartó de momento la salida de Cruz Eliud Mercado Ramírez de la corporación. Aseguró que, aunque el mando único pertenece a la Secretaría de Seguridad Pública Estatal, también forma parte de la Policía Preventiva, recordando que el municipio no firmó el convenio con el estado, por lo que mantiene la autonomía local. Ello luego de confirmarse que Jesús Manuel Padilla, quien estaba de comisario en el municipio de Nava, fue removido del cargo en una supuesta rotación, aunque también se habla de una investigación en su contra. Este viernes las instalaciones del Puente Internacional número 2 fueron la sede de la ceremonia para conmemorar a las víctimas que dejó el atentado terrorista a las Torres Gemelas en la ciudad de Nueva York el 11 de septiembre del 2001, encabezada por Pete Macías como el orador principal. El agente federal del Departamento de Aduanas y Protección Fronteriza mencionó que más que celebrar un aniversario de esta tragedia ocurrida hace 25 años, es recordar a quienes dieron su vida por salvar a otros y a aquellos que fallecieron en el lugar siniestrado. Elementos de la Secretaría de la Defensa Nacional y de la Policía del Estado de Coahuila reforzaron el blindaje en el Puente Internacional número 2 luego de que se asegurara un tráiler en el que se transportaban metanfetaminas y también cristal. Desde esta mañana de viernes se instaló un punto de inspección del ejército en el acceso a la ruta fiscal, donde se revisaban a detalle vehículos, remolques y tráileres, además de solicitar la documentación correspondiente de las mercancías en su traslado. Luego de que Coahuila se posicionara como el primer lugar nacional en el índice de seguridad, de acuerdo al Instituto Nacional de Estadística, Geografía e Informática, el alcalde Carlos Jacobo Rodríguez dejó en claro que este rubro no se politiza. Destacó el hecho de que en esta frontera ha sido clave el contacto permanente que se tiene con la Fiscalía General del Estado, no solamente para el análisis de la incidencia delictiva, sino también para plantear las estrategias preventivas. Esta fue una producción de Radio Zócalo Noticias, en la voz de Gabriel Méndez Martínez.
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1: Son ya las 4 de la tarde con 29 minutos. 4 de la tarde, 29 minutos. Rosita, seguimos platicando un poco más de estas rolitas. Y bueno, es el turno de que hablemos justamente de How Hearted de Extreme, esta rola que acabamos de escuchar y que fue número 4 del Billboard Hot 100 en Estados Unidos. Lo curioso empieza, pues más o menos desde el título, How Hearted. Es un juego de palabras de Howled Hearted, que significa hacer o sentir algo de todo corazón. Pero ellos lo escriben como hole, como agujero, porque la canción habla precisamente de sentir un vacío dentro de ti que necesita ser llenado. Y aunque fácilmente parece una canción romántica, tiene una lectura un poquito más profunda. Fue una de las canciones más queridas y, pues bueno, hay una coincidencia padrísima. Después de que Morten Wallen, que llegó al número uno, Extreme lanzó justamente esta canción y volvió a pegar durísimo. Si bien no llegó hasta el número uno, sí llegó al número cuatro, como ya se los había comentado. Y así que, pues son dos de las canciones más exitosas de esta banda, ¿cómo ves? Vámonos con más música, viene Baby Love a cargo de Regina, lo escuchas en Back FM.

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1: En un día como hoy, pero de
2: 11 de septiembre.
3: 1965. Nace el productor y cantautor Richard Hall, mejor conocido como Moby. Su álbum Play fue el álbum indie más vendido en el 2000 en más de 20 países. Su nombre artístico se debe a que es descendiente de Herman Melville, autor de Moby Dick. Casey and the Sunshine Band llega al número uno con Shake, Shake, Shake, Shake Your Booty, el tercer número uno del grupo.
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Son ya las 4 de la tarde con 58 minutos, Rosita. Yo me voy, me ausento, me despido, pero regreso durante esta noche en punto de las 10 de la noche. Yo soy Frida González, deseándote que sigas pasando una excelente tarde. Bye, bye.

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5: El pronóstico del tiempo indica para esta noche una temperatura mínima en los 27 grados centígrados, con un cielo que estará mayormente despejado, además de un viento soplando del sureste entre los 10 a los 15 kilómetros por hora. Para mañana sábado, una máxima en los 41 grados centígrados, un día que estará totalmente despejado y caluroso. Y ya para la noche, la mínima descendería hasta los 27 grados Celsius, con condiciones de cielo mayormente despejadas, además de un viento soplando del sureste en los 15 a los 30 kilómetros por hora.
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5: Y en la información, buscando respaldar la formación académica de la población estudiantil en Coahuila, la empresa Constellation Brands realizó este viernes la entrega de 499 becas escolares a igual número de alumnos como parte del programa El Valor de Educar. La vicepresidenta de Comunicación y Responsabilidad Social de la cervecera, Nina Mayagoita García, señaló que esta iniciativa busca incentivar a los agentes de cambio y líderes del mañana que puedan impactar positivamente en su entorno. El señor Urbano Bueno, colaborador de la cervecería de Nava, destacó la importancia que significa apostar a la excelencia académica, indicando que en su caso particular, sus dos hijos fueron seleccionados nuevamente como beneficiarios. Así también, Natalia Hernández, estudiante becada de la preparatoria de la UAC, mencionó que su intención es especializarse en el campo de la mecatrónica, añadiendo que espera poder ser nuevamente seleccionada en este programa escolar a futuro. Cuestionado ante la posible rotación del comisario de la Policía Preventiva Municipal y ante los enroques habituales que hace el gobierno del estado, el alcalde Jacobo Rodríguez descartó de momento la salida de Cruz Eliud Mercado Ramírez de la corporación. Aseguró que, aunque el mando único pertenece a la Secretaría de Seguridad Pública Estatal, también forma parte de la Policía Preventiva, recordando que el municipio no firmó el convenio con el estado, por lo que mantiene la autonomía local. Ello luego de confirmarse que Jesús Manuel Padilla, quien estaba de comisario en el municipio de Nava, fue removido del cargo en una supuesta rotación, aunque también se habla de una investigación en su contra. Este viernes las instalaciones del Puente Internacional número 2 fueron la sede de la ceremonia para conmemorar a las víctimas que dejó el atentado terrorista a las Torres Gemelas en la ciudad de Nueva York el 11 de septiembre del 2001, encabezada por Pete Macías como el orador principal. El agente federal del Departamento de Aduanas y Protección Fronteriza mencionó que más que celebrar un aniversario de esta tragedia ocurrida hace 25 años,

0: Jacobo Rodríguez dejó en claro que este rubro no se politiza. Destacó el hecho de que en esta frontera ha sido clave el contacto permanente que se tiene con la Fiscalía General del Estado, no solamente para el análisis de la incidencia delictiva, sino también para plantear las estrategias preventivas. Esta fue una producción de Radio Zócalo Noticias, en la voz de Gabriel Méndez Martínez.
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1: Son las 5:23, continuamos con más. Después de escuchar a Shake It Up, The Cars, viene enseguida algo de Matchbox. Esto es más, música noventera a través de la estación retro en la tardecita del viernes, ya inicio del fin de semana, con una temperatura caliente en Piedras Negras. 40 grados, 40 grados Celsius, 104 Fahrenheit, así la temperatura según la página del National Weather Service. Ahí le encargo, está caliente y así va a continuar lo que resta de la tarde, en lo que oscurece y medio empieza a amainar el calor. Continuamos con más en el 100.9.

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1: En un día como hoy, pero de
2: 11 de septiembre,
3: 1965. Nace el productor y cantautor Richard Hall, mejor conocido como Moby. Su álbum Play fue el álbum indie más vendido en el 2000 en más de 20 países. Su nombre artístico se debe a que es descendiente de Herman Melville, autor de Moby Dick. Casey and the Sunshine Band llega al número uno con Shake, Shake, Shake, Shake Your Booty, el tercer número uno del grupo.
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1: 7:43:17 para que sean las 18:06 de la tarde. Las 6 ya van a dar y ya muchos o la mayoría ya estará libre para empezar a descansar el fin de semana, para ir a descansar a casa, para ir a soltar todo el estrés en el fútbol, en el softball, en el voleibol, en el básquetbol y todo lo que terminen en bol, incluido el highball. Así que esperando que tengan un excelente fin de semana, recuerde, nada con exceso, todo con medida, todo, todo con medida, a excepción de la música. Si le gusta lo que va a escuchar enseguida, súbale a todo volumen.

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4: El pronóstico del tiempo indica para esta noche una temperatura mínima en los 27 grados centígrados, con un cielo que estará mayormente despejado, además de un viento soplando del sureste entre los 10 a los 15 kilómetros por hora. Para mañana sábado, una máxima en los 41 grados centígrados, un día que estará totalmente despejado y caluroso. Y ya para la noche, la mínima descendería hasta los 27 grados Celsius, con condiciones de cielo mayormente despejadas, además de un viento soplando del sureste en los 15 a los 30 kilómetros por hora.
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4: Y en la información, buscando respaldar la formación académica de la población estudiantil en Coahuila, la empresa Constellation Brands realizó este viernes la entrega de 499 becas escolares a igual número de alumnos como parte del programa El Valor de Educar. La vicepresidenta de Comunicación y Responsabilidad Social de la cervecera, Nina Mayagoita García, señaló que esta iniciativa busca incentivar a los agentes de cambio y líderes del mañana que puedan impactar positivamente en su entorno. El señor Urbano Bueno, colaborador de la cervecería de Nava, destacó la importancia que significa apostar a la excelencia académica, indicando que en su caso particular, sus dos hijos fueron seleccionados nuevamente como beneficiarios. Así también, Natalia Hernández, estudiante becada de la preparatoria de la UAC, mencionó que su intención es especializarse en el campo de la mecatrónica, añadiendo que espera poder ser nuevamente seleccionada en este programa escolar a futuro. Cuestionado ante la posible rotación del comisario de la Policía Preventiva Municipal y ante los enroques habituales que hace el gobierno del estado, el alcalde Jacobo Rodríguez descartó de momento la salida de Cruz Eliud Mercado Ramírez de la corporación. Aseguró que, aunque el mando único pertenece a la Secretaría de Seguridad Pública Estatal, también forma parte de la Policía Preventiva, recordando que el municipio no firmó el convenio con el estado, por lo que mantiene la autonomía local. Ello luego de confirmarse que Jesús Manuel Padilla, quien estaba de comisario en el municipio de Nava, fue removido del cargo en una supuesta rotación, aunque también se habla de una investigación en su contra. Este viernes las instalaciones del Puente Internacional número 2 fueron la sede de la ceremonia para conmemorar a las víctimas que dejó el atentado terrorista a las Torres Gemelas en la ciudad de Nueva York el 11 de septiembre del 2001, encabezada por Pete Macías como el orador principal. El agente federal del Departamento de Aduanas y Protección Fronteriza mencionó que más que celebrar un aniversario de esta tragedia ocurrida hace 25 años, es recordar a quienes dieron su vida por salvar a otros y a aquellos que fallecieron en el lugar siniestrado. Elementos de la Secretaría de la Defensa Nacional y de la Policía del Estado de Coahuila reforzaron el blindaje en el Puente Internacional número 2 luego de que se asegurara un tráiler en el que se transportaban metanfetaminas y también cristal. Desde esta mañana de viernes se instaló un punto de inspección del ejército en el acceso a la ruta fiscal, donde se revisaban a detalle vehículos, remolques y tráileres, además de solicitar la documentación correspondiente de las mercancías en su traslado. Luego de que Coahuila se posicionara como el primer lugar nacional en el índice de seguridad, de acuerdo al Instituto Nacional de Estadística, Geografía e Informática, el alcalde Carlos Jacobo Rodríguez dejó en claro que este rubro no se politiza. Destacó el hecho de que en esta frontera ha sido clave el contacto permanente que se tiene con la Fiscalía General del Estado, no solamente para el análisis de la incidencia delictiva, sino también para plantear las estrategias preventivas. Esta fue una producción de Radio Sokolo Noticias en la voz de Gabriel Méndez Martínez.
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2: Back FM. 6:16, 6 de la tarde ya con 16 minutos. ¿Qué tal? Feliz inicio del fin de semana. ¿Cómo la están pasando? ¿Cómo les fue en esta semana? ¿Cómo les ha ido? Espero que bien. Ya estamos en el último tramo de la misma. Ya nada más lo que resta en la tarde y noche del viernes, sabadito, dominguito, descanso para la mayoría. Y ya. Vámonos a la bolsa y ya el próximo martes será santa y bendita quincena. Vamos a escuchar a Words antes del primer corte de esta hora. Esto de los inicios de los 80, lo que va a sonar enseguida a través de la estación retro.

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1: En un día como hoy, pero de
2: 11 de septiembre,
3: 1965. Nace el productor y cantautor Richard Hall, mejor conocido como Moby. Su álbum Play fue el álbum indie más vendido en el 2000 en más de 20 países. Su nombre artístico se debe a que es descendiente de Herman Melville, autor de Moby Dick. Casey and the Sunshine Band llega al número uno con Shake, Shake, Shake, Shake Your Booty, el tercer número uno del grupo.
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0: Ya prácticamente un minutito para que sean ya las 19:07 de la tarde. Sigan disfrutando lo que resta del viernes. Aprovechenlo al máximo esta noche, esta tarde, para descansar, para pasear, para divertirse, para disfrutar. Sobre todo aquellos que ya descansan sábado y domingo. Bueno, pásenselo a todo dar. Pero recuerden, nada con exceso, todo con medida. Y además, recuerden que no todos los días son buenos, pero hay algo bueno en cada día. Así que vamos a sacar lo mejor que ha pasado en este viernes. Y si no, todavía le queda tiempo para disfrutarlo al máximo y también así hacerlo de la misma manera el fin de semana. Sacar lo bueno y dejar lo malo de lado. Así que vamos a continuar con algo de lo bueno en su día a día, que es la música en la programación de Back FM. Les decía, son ya las 7 p.m., se viene Anto Amaro. A nada de que comience ahorita en unos instantes.
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5: El pronóstico del tiempo indica para esta noche una temperatura mínima en los 27 grados centígrados, con un cielo que estará mayormente despejado, además de un viento soplando del sureste entre los 10 a los 15 kilómetros por hora. Para mañana sábado, una máxima en los 41 grados centígrados, un día que estará totalmente despejado y caluroso. Y ya para la noche, la mínima descendería hasta los 27 grados Celsius, con condiciones de cielo mayormente despejadas, además de un viento soplando del sureste en los 15 a los 30 kilómetros por hora.
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5: Y en la información, buscando respaldar la formación académica de la población estudiantil en Coahuila, la empresa Constellation Brands realizó este viernes la entrega de 499 becas escolares a igual número de alumnos como parte del programa El Valor de Educar. La vicepresidenta de Comunicación y Responsabilidad Social de la cervecera, Nina Mayagoita García, señaló que esta iniciativa busca incentivar a los agentes de cambio y líderes del mañana que puedan impactar positivamente en su entorno. El señor Urbano Bueno, colaborador de la cervecería de Nava, destacó la importancia que significa apostar a la excelencia académica, indicando que en su caso particular, sus dos hijos fueron seleccionados nuevamente como beneficiarios. Así también, Natalia Hernández, estudiante becada de la preparatoria de la UAC, mencionó que su intención es especializarse en el campo de la mecatrónica, añadiendo que espera poder ser nuevamente seleccionada en este programa escolar a futuro. Cuestionado ante la posible rotación del comisario de la Policía Preventiva Municipal y ante los enroques habituales,